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0: 6:22, hoy jueves 28 de mayo con toda la actitud, oye, y ya es otra vez un poquito nubladito, hemos tenido pronóstico de tener nuevamente lluvias, un poquito de tormentas, así que sí, prepárate porque se atormenta una vecina, No se avecina una tormenta, se atormenta una vecina, eso. Oye, no, o sea, qué rico que vuelva a llover, pero imagínate, de por sí apenas me estoy recuperando.
1: ¡Mira!
0: ¿Y otra vez el cambio de clima? ¡No!
2: ¡Pañona!
0: Sí, por el cambio de clima, oye. El puro coraje, es más, no voy a venir mañana.
3: ¡No, me chapolín!
4: ¡Qué hubo, Viro Junior! ¡Qué hubo, Viro Junior! ¡Viro! ¿Cómo estás?
0: Muy bien, ¿y tú, mi querido Sergio? Al millón, ¿tú
4: ya
0: qué onda?
4: Está nublando, ahí viene la lluvia, puro aire, está nubladito.
0: O sea, ¿viene la lluvia o puro aire? A ver, no. Decídete, mi querísimo Sergio. ¿O la lluvia o el aire? No, en serio, no.
4: El clima que tenemos ahorita. Bueno, pues palomita. No es palomita tempranera. Tacha gorda. Sí lo aceptamos porque acabamos de salir de trabajar. Bueno, pues un comercial, hay que ir a las Carl Jr. por las hamburguesas a un peso, compras una a precio normal y a un peso,
0: Sergio,
4: las burgers. Es día...
0: Sergio, en vez de saludar, ya, no. Sergio saliendo con sus promocionales y todo. ¿Cuánto nos vas a dar, por andar haciendo los golazos?
5: Nacional de las hamburguesas, creo que todas las, para ponernos un poquito más gorditos, y pero de antojo, sí vale la pena, yo voy al Carl Jr. Bueno, que pasen un excelente jueves, te saluda Sergio el Vendedor.
0: Ay, Sergio. Sergio, salir con algo diferente, no, Sergio, nomás para dar puro golazo, ¿verdad? Saludos para mi Sergio. Oye, dice por acá, producción, que ahí te pasan la factura, Dice que ahí te pasan la factura.
6: Licenciado, puro licenciado.
0: Pudiente Sergio, ¿Quién fuera él? Mi queridísimo Sergio, el bailador. Sergio, el pudiente ahora.
3: Billete, papá, billete.
0: ¡Ah, loco!

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0: 6:35 en la frecuencia exacta. Te saluda tu amigo Clau Pira, aquí en el show. Oye, y algo bastante curioso, algo muy bonito que está pasando. ¿Sí? Así es, como algo tan cotidiano puede volverse casi casi una tradición. Una forma de comunicar y hacer comunidad con tus vecinos. Parece una escena inventada lo que ocurre, pero pues mira, en Minneapolis cada año vecinos salen a caminar por el barrio mientras otros esperan en la puerta y ventana, sosteniendo a sus gatos. No es un evento masivo ni turístico, no, no, para nada. Es algo común entre ellos en la localidad. Es algo simple, gente paseando y conectando, mientras que los gatos observan como si también fueran parte del encuentro. Lo curioso no es solo ver que los gatos en cada casa, sino cómo transforman algo cotidiano en esta comunidad tan bonita de vecinos. Lo que normalmente sería una calle cualquiera, por unas horas se convierte en un recorrido lleno de miradas curiosas, risas y pequeños momentos compartidos. Una forma de conectar con los demás. No sé lo que siento. A veces no se necesita de algo grande para crear conexión, ni de planes demasiado elaborados, de mil cosas de por medio. Solo una idea diferente y ganas de participar. ¿Te imaginas que pusiéramos esto más en práctica? A veces ponemos como excusas el tener que socializar o conectar con demás personas, que no tenemos recursos, no tenemos el dinero para salir a comer, para gastar, para invertir en algo más. Incluso como pretexto el no tengo que ponerme. ¿Cómo voy a llegar? ¿No? Aquí no hay ninguna excusa. Todo desde la puerta de tu casa, asomándote por la ventana. Ahora sí que el requisito más complicado sería tener alguna mascota, a tu perrito o a tu gato, imagínate. No sé si aquí a lo mejor tu carnalilla, tu carnalillo podría aplicar. Sí, sí, sí, sí. No, no es cierto. No. No.
1: ¡Mira!
0: Ellos no, ellos no, ellos no cuentan, ¿eh?
2: No entendiste, ¿verdad?
0: Ellos no cuentan. Pero sí es algo bastante curioso que podríamos practicar y hacerlo más como comunidad. Encontrar esos momentos felices de la vida. Las cosas más simples, las conexiones más sinceras pueden estar en los pequeños detalles. Y bueno, esto promueve un poquito más el compartir, el salir a conocer, el generar conexiones humanas y no tanto a través de la tecnología. Te comparto ese dato, imagínate poderlo llevar a cabo, ¿no? Ahí en tu colonia, en tu fraccionamiento, en tu barrio, donde sea que radiques, es algo muy bonito. Sí, sí, me invitas. GPI, GPI, yo quiero ir. Oye, y es momento de irnos con Daddy Yankee, Rumbatón, así que súbele y disfruta de muy buena música.

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0: 7:16 desde la frecuencia exacta. Oye, vámonos con los mensajitos de WhatsApp. Vamos a ver qué anda contando la raza mensajera, WhatsAppera, Facebookera. El día de hoy ya nubladito, un poquito más rico, más relajadito el clima. Con que no vuelva a cambiar tan drástico, muchachos. Con eso me conformo. O sea, la verdad, sí tengo ganas que llueva. La Virgen de la Cueva, los panjarillos cantan la noche. Sí, pero no, esos tiempos tan bipolares que luego sí me afectan bastante. Y ahorita ando un poquito mejor. Y andamos un poquito mejor.
1: Y también le mando saludos. Hola, Globito, soy David. Te mando muchos saludos y abrazos. Y un besote muy grande. Y también le mando saludos a mamá Karen y a mi papá Alexander. Y te quiero mandar mi globichiste del día de hoy.
0: ¡Va que va, mi queridísimo David! Oye, ahorita estamos a punto de casi arrancar con el segmento de los globichistes. Muchas gracias por comunicarte nuevamente. Oye, ya tenías un ratito desaparecido. Saludos para mi queridísimo David, Alexander y Karen. Oye, muchas gracias por siempre estar ahí en comunicación, por siempre estar mandando su mensajito. Dice por aquí a mi queridísimo. ¿Quién es el tremendísimo Romano? No, mira, mi queridísima Jessica. Buenas tardes, Globiro. Nuestra tachita gorda para Román, para el señor.

0: Ramón, papá de Román, y para mí, vamos al juego de los indios. ¡Ándale, saludotes para mi queridísimo DJ Román, para Don... Bueno, es que aquí se deja Don Romanzón. ¡No, eres bien! No, para el señor Ramón y para mi queridísima Jessica, les mandamos un abrazote, un besote bien tronadote, que les vaya excelente. ¡Diviértanse! Pásenlo a lo grande. Y oye, esperamos un mensajito más tarde del tremendísimo Román con su globichiste, ¿eh? ¡Ira!
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0: minutos en la frecuencia exacta y continuamos con más diversión para todos ustedes. ¡Qué rayete de dedo! ¿Cómo te encuentras? ¿Qué andas haciendo?
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0: Pítale al ritmo de la música. ¿Qué tiene? ¡Amaro! Muchachos, hoy estoy súper contento, súper feliz porque estamos a punto de llegar a una parte favorita de ese bonito programa. Así es, tú ya sabes cuál es. Ese segmento para sacar todo ese coraje, todo ese fuá, todo lo que llevas cargando. A veces, esos problemas, aunque tú digas que no, los vas echando como que en un costalito. Sí, somos orgullosos. Nos gusta lastimarnos, nos gusta andar cargando, que no, es que bien orgulloso. Hombre, la vieja de temprano te diste cuenta. Pasaste y te recortó. Hasta ahorita mismo, no falta el que se cambió sin avisar, sin prender direccionales. A lo mejor su vehículo todavía no le llega la actualización, ¿verdad? A lo mejor todavía no se actualiza, que trae casos direccionales. Hay unos de que son muy viejitos, no cuentan con ellas. Otros de que pues les gasta gasolina. Ya sabes, ¿no? Así que bueno, el día de hoy prepárate para sacar todo ese coraje, todo ese estrés con nuestro grito de fuá, con ese grito tan fuerte. Ese que tanto te caracteriza. En vez de que lo saques en tu casa y ahorita despotriques con todo así antes de mala. Siento que voy llegando del trabajo y todo enojado y toda enojada. No. Sácalo desde ahorita. Antes de que llegues a tu casa, no te lo lleves contigo. Así que, muchachos, es momento de que saques todo ese fuá gritando bien fuerte, bien, pero bien fuerte. Así que, 3, 2, 1, saca todo ese fuá. Más fuerte que no te escucho, saca todo ese coraje. ¡Fuá! 3 veces. ¡Fuá! ¡Fuá! ¡Fuá! Llénate y empodérate. ¡Fuá!
2: Y saco la fuerza y saco el poder.
0: Más relajaditos. Ya, eso. Ya sin tanto estrés. Bueno, es momento de que vayas preparando tu mejor globichiste. Ve preparando esa mejor actitud para que disfrutes de los chistes más ranchos, más aguados de la radio. Dice por acá, mi queridísima, ya sabrá grito de fuá. Sí, sí, sí hubo. No te decepcionamos. Sí hubo grito de fuá.
3: ¡Fuá, fuá! ¡Fuá, fuá, fuá!
0: Mira, así me lo mandando su grito. Ella con saque el fuá. Me gustó. Ya el fuá ya quedó atrás. Como lo sacábamos así tan intenso. No, el nuevo es
3: fuá, fuá, fuá.
0: Está muy bonito eso. Está muy bonito. Fuá. ¡Saludos, mi amor! ¡Muchas gracias! Bueno, ahora sí, ven preparando su mejor chiste o su chiste más rancio. Y esa mejor actitud para que el día de hoy te diviertas.

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0: estás en la frecuencia exacta de hoy y es momento de irnos con tu segmento tan esperado de la noche. ¿Tú ya sabes cuál es? ¿Sí? ¿Sí? ¿Eso mero? Los chistes más rancios y aguados de la radio. ¡Prepárate! ¡Sube el volumen! ¡Que los chistes rancios pasados y muy aguados ya llegaron! Comunícate 915-667-1389, que nosotros comenzamos, arrancamos, iniciamos, así.
1: Los Globichistes llegaron para ti, para hacerte muy feliz.

0: allá. Un maestro oriental de la gran China. Ah, ok, muy bien, muy bien. Maestro, ¿cuál es el secreto de la felicidad?
1: El secreto de la felicidad es no discutir con gente tonta.
0: Yo no creo que esa sea la clave de la felicidad, maestro.
1: Tienes la razón.
0: ¡Hace chiste! Sí, sí, estuvo bueno. Sí me gustó, sí me gustó.
2: ¡Estuvo bueno! ¡Estuvo bueno! ¡Estuvo bueno!

0: tomo café, me duele el ojo. ¿Ha probado quitar la cuchara?
1: Ay, cuando tomo café, me duele el ojo.
0: Sufrido tanto. ¡Ese chiste, sí! ¡Estuvo rancio! ¡No, estuvo bonito! ¡Ese chiste, sí! ¡Sí me gustó ese chiste! Ahora no estuvo tan rancio como otras veces, mi queridísima Jazz, ¿eh?
2: ¡Estuvo bueno!

0: flores llegaron para ti, para hacerte muy feliz y ponerte a reír.
1: ¡Ahí tuvo otro! ¿Qué le dijo un trigo a otro trigo? ¡Amo estar con trigo!
2: ¡Hombre! ¡Ah, no es cierto!

0: dijo? Un nopal, otro nopal. ¿Qué le dijo? No, pale, sigue, sigue, no, pale, sigue, sigue, no. ¿No? Ah, yo sí le entendí al mío.
1: No, palitos, no, palitos, viene la...
2: ¡Estuvo malo! ¡Estuvo malo!
0: Tú eres muy malo, tanto el tuyo como el mío, oye.
2: ¡Malo, malo, malo, malo! ¡No cuentes más! Mastique, trague, trague.
0: ¡Vámonos con Lady Palo Bonito! ¡Venga, bonito! ¿Dónde más? En la frecuencia exacta.

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9: ¡Woohoo! 8 en punto con la frecuencia exacta. Te saluda tu amigo Globino Junior Show. Oye, ¿qué crees? ¿Qué crees? Y nosotros ya casi nos vamos, ya casi nos despedimos. ¿Cómo crees? ¡Sí! ¡A que te vayas! ¡A regresar!
10: ¡Sí! ¡Que te largues!
9: Oye, tenemos un último globichiste para cerrar esta bonita noche. ¿Qué te parece? El último globichiste para cerrar esta bonita noche. Dice por acá... Doña Carmen, ¿cómo le va con el nuevo audífono que le puse?
11: Ay, hijo. Muy bien, doctor. Ahora oigo estupendamente.
9: Oiga, qué bien. ¿Y su familia qué dice?
11: Hombre, esos no les he dicho nada. Pero ya cambié el testamento 4 veces. ¡Ah!

0: son gachos, ¿eh?
1: Que nos sigas en las redes sociales, Glow Beauty Radio Show, Facebook, Instagram, TikTok, YouTube, todas las plataformas, así nos encuentras. También, oye, síguenos en las redes sociales de EXA El Paso Juárez. Siempre vas a estar bien enterado de todo lo que está pasando en las calles. Así que muchachos, no me queda nada más que agradecerte por el día de hoy permitirnos hacerte compañía. Así es que también toda la Rosita que todavía sigue chambeando, que le sigue dando duro ahorita en su turno laboral, pues bueno, échale muchísimas ganas, que lleguen con bien a su destino, que lleguen bien a su casita. Nos escuchamos mañana. Así que muchachos, ¡mua! Yo tengo una buena y una mala noticia. La buena es de que ya me voy, la mala que me escuchas mañana. Así que nos despedimos por hoy. ¿Qué crees? ¿Sí? Por hoy se cerró el telón. ¡Nos vemos! ¡Bye, bye!

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2: Salud, mi reina. Silvestre, mi hermano. Silvestre, otro. ¿Cómo dice?

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0: Welcome to the Yankee Station. 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Quiero hablar. Go.
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2: Vamos a arrancarlo con altura.

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3: Revista del Consumidor. Radio.
4: Tienen más de 4,000 años de historia, pero ¿sabes realmente qué contienen las salchichas que pones en tu mesa? Hoy te traemos el Estudio de Calidad de Salchichas. Quédate para conocer todo sobre él.
3: Además, te explicamos qué paso seguir cuando un producto falla y el proveedor se niega a responder por tu compra. No olvides que la garantía es el respaldo legal que asegura que tu inversión está protegida.
4: ¡Acompáñanos!
0: Revista del Consumidor.
3: Las salchichas son un alimento cotidiano en la despensa de muchas personas, debido a su accesibilidad económica y practicidad. Pero, ¿sabes cuál es el origen de este embutido? Este se sitúa en Mesopotamia, en el año 2000 antes de nuestra era.
4: Hoy en día, las salchichas están hechas principalmente de carne y agua. De hecho, el agua puede representar hasta el 70% del producto final. Dependiendo del fabricante, también se les llegan a adicionar harinas, féculas, almidón o soya.
3: En el mercado existe una gran variedad, pero hay un detalle al que debes prestar mucha atención. ¿Sabes cuál es la diferencia entre una salchicha con pavo y una de pavo? Suena casi igual, pero no lo es. Cuando la etiqueta dice con pavo, significa que es una mezcla de pollo y pavo. El fabricante está obligado a declarar qué porcentaje de pavo le añadió. En cambio, si dice de pavo, significa que toda la carne que contiene proviene exclusivamente de esta ave. Eso sí, tome en cuenta que la cantidad total de carne en el producto siempre dependerá de la fórmula de cada marca.
4: El Laboratorio Nacional de Protección al Consumidor revisó diversos productos para verificar sus aportes nutrimentales y el cumplimiento de su regulación. Se analizaron 37 productos, 8 Viena o tipo Viena, 7 de pavo, 7 con pavo, 1 de pechuga de pavo, 3 para hot dog, 3 de pavo para hot dog, 2 con pavo para hot dog, 4 Frankfurt y 2 para desayuno.
3: Se verificó toda su información comercial, la cual se encuentra en las etiquetas de cada producto. Estas tienen que cumplir con los requisitos de la norma oficial mexicana.
4: También se evaluó su calidad sanitaria, verificando la ausencia de agentes patógenos, como la salmonela, ya que son un riesgo para la salud.
3: Asimismo, se determinó la cantidad de nutrientes, como proteína, grasa, carbohidratos y agua. Estos nutrientes son esenciales para el funcionamiento de nuestro organismo, ya que le proporcionan energía.
4: Igualmente, se verificó que su contenido no excediera la cantidad de nitritos permitidos. Estos se utilizan como conservadores para inhibir el crecimiento de bacterias dañinas y mantienen el color rosa de los embutidos.
3: Se determinó la presencia de sodio y se verificó que coincidiera con el contenido declarado en la etiqueta. Finalmente, se calculó el aporte calórico por cada 100 gramos de producto.
4: Los resultados fueron los siguientes. Primero, debes saber que debido a que los embutidos suelen presentar cantidades elevadas de sodio, todos los productos resultaron con exceso de este mineral. Todos pasaron la prueba de calidad sanitaria, además de cumplir con el sodio y contenido neto que declaran.
3: Las salchichas que contienen más nitritos de lo permitido son dos de la marca Bafar, de Viena y Frankfurt, y Parma Savory, de pavo.
4: Los productos que no son veraces en su información comercial y declaran más proteína o grasa de la que contienen son las salchichas Viena de las marcas Bafar y Capistrano Clásica, las de pavo de Bernina, para hot dog de Bafar y para desayuno la marca Obertal.
3: Los productos que destacan tener pavo, pero contienen muy poco, son las marcas Swan Premium y Kir con pavo. Aunque destacan el ingrediente, solamente contienen el 4% de este cárnico.
4: Si vas a comprar salchichas, lo mejor es que sigas estas recomendaciones. Lee la etiqueta, revisa la fecha de caducidad y los ingredientes. Asegúrate de elegir el producto que deseas. La salchicha de pavo tiene el 100% de este tipo de carne, mientras que la que dice con pavo tan solo tiene del 4 al 25%.
3: Evita romper la cadena de frío. Deben colocarse hasta el último en tu carrito y ser lo primero en guardarse en el refrigerador al llegar a casa. Verifica los ingredientes. Si tienes alguna alergia, es importante revisarlos antes de la compra.
4: También consulta a tu médica o médico, ya que estos productos tienen cantidades elevadas de sodio y no es conveniente que las personas con hipertensión lo consuman.
3: La recomendación de la OMS para adultos es no rebasar los 2 miligramos diarios, es decir, menos de 5 gramos o una cucharadita de sal. En el caso de niñas, niños y adolescentes entre 2 y 15 años, esta cantidad debe reducirse aún más, ajustándose a su edad y sus necesidades energéticas.
4: Compara precios y calidad. Recuerda que cuidar tu consumo es cuidar tu salud y tu bolsillo.
1: Revista del consumidor.
4: Es normal que, al estrenar un producto, sintamos esa emoción de haber hecho una buena inversión. Pero, ¿qué ocurre si lo que acabamos de comprar presenta fallas o defectos de fábrica?
3: Lo primero es mantener la calma, ya sea porque un artículo no coincide con lo que se prometía en la etiqueta o porque esa licuadora nueva dejó de funcionar a la tercera vez. Es común sentir que nuestra confianza y nuestro dinero han sido vulnerados.
4: Pero, si ese producto sale defectuoso, no tienes por qué resignarte a perder tu dinero. La garantía es un derecho fundamental que te protege frente a bienes o servicios que no cumplen con los estándares de calidad, funcionamiento o seguridad que te ofrecieron al momento de la compra.
3: Tomemos de ejemplo un caso hipotético. Sofía compró un refrigerador con un año de garantía, pero dejó de enfriar a los 3 meses. El proveedor se negó a cumplir la garantía justificando un mal uso del producto. Y no solo eso, también intentó cobrarle la reparación. Ella llamó al teléfono del consumidor y con asesoría de los especialistas consultó la Ley Federal de Protección al Consumidor. Ahí descubrió que tenía 3 opciones legales: la reparación gratuita, la reposición del producto por uno nuevo o la devolución de su dinero.
4: Además, descubrió que también tenía derecho a una compensación no menor al 20% del precio pagado. Con esta información, inició su proceso de conciliación ante la Profeco. Al final, el proveedor admitió la falla, le entregó un refrigerador nuevo y le otorgó la bonificación correspondiente. Un final justo para una compra que parecía perdida.
3: El caso de Sofía terminó bien porque ella estaba informada. Sin embargo, es importante saber que existen situaciones específicas donde el proveedor sí podría negar la garantía de forma legal. Así es, para evitar sorpresas, toma nota. La garantía podría no aplicar si no cuentas con el comprobante de compra, hubo un uso inadecuado del producto, transcurrió el plazo de vigencia, hay daños ocasionados por un tercero, o si los productos fueron adquiridos en oferta o descuento y se avisó previamente que no contaban con garantía.
4: Por ley, todos los proveedores están obligados a entregarte una póliza de garantía por escrito al momento de recibir tu bien o servicio. Esta debe ser clara y especificar qué cubre, por cuánto tiempo y a dónde debes acudir para hacerla efectiva.
3: Recuerda que cuando un producto no sirve para lo que fue diseñado, tienes derecho a elegir entre la reposición del bien, la rescisión del contrato o una reducción en el precio. Y en todos los casos, la ley contempla tu derecho a una bonificación. Para que tu próxima compra no termine en una decepción, te compartimos estas recomendaciones finales.
4: Revisa la garantía antes de comprar. Verifica vigencia, cobertura, cómo aplicarla y dónde están los centros de servicio. Conserva tus comprobantes. Guárdalos y sácales una foto o copia porque el papel térmico se borra. Reporta fallas de inmediato. Acude al proveedor para solicitar reparación, reposición o reembolso.
3: No acudas con terceros. Si alguien ajeno al proveedor intenta reparar el producto, la garantía se invalida. Desconfía de frases prohibidas. Expresiones como "no hay cambios ni devoluciones" no pueden estar por encima de la ley.
4: Si tienes problemas para hacer valer tus derechos, acércate a la Profeco. Puedes escribirnos a los correos denunciaprofeco@profeco.gob.mx, denunciapublicitaria@profeco.gob.mx o solicitar asesoría personalizada en asesoria@profeco.gob.mx.
3: No olvides que al exigir que se cumpla tu garantía, no solo defiendes tu dinero, sino que fortaleces una cultura de respeto que beneficia a todas y todos. Ejercer tus derechos como persona consumidora es la mejor forma de proteger tu economía y fomentar un mercado más justo.
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4: Te invitamos a conocer todos los detalles sobre la edición 591 del mes de mayo de la Revista del Consumidor en su versión impresa o digital.
3: Procuraduría Federal del Consumidor. Medio siglo cuidando a las personas consumidoras.
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Son ya las 6 de la mañana, 19 minutos en EXA-FM 98.3. Muy buenos días, viernesito 29 de mayo. Yo soy DJ Nitro y te acompaño hasta en punto de las 11 de la mañana el día de hoy. Como todas las mañanas a través de EXA-FM 98.3 en el Wake Up. Listos y preparados para llevarte lo mejor de la música a través de la frecuencia exacta. Y el día de hoy, como ha pasado los otros días, la Vikiringuis a todo dar de vacaciones, ¿verdad? Vayan ahí a sus redes sociales en Instagram, @Vikiringuis, para que vean como niña literal en el columpio. Vayan y síganla, @Vikiringuis, ahí en Instagram, para que se den cuenta lo que anda haciendo esa chamaca. 6 de la mañana con 20 minutos, viernesito 29 de mayo. Quédate en sintonía de EXA-FM 98.3. Qué bella mañana, una mañana hermosa, con unas nubecitas ahí muy ricas, muy provocadoras. Fresquecita la mañana, rico, para disfrutarla en su totalidad. En este momento vamos a ver cómo andamos por cuestiones del clima. Tenemos, a ver, vamos a darle refrescadita por aquí. Pues está calientito, para ser tan temprano. 23 grados centígrados. 73 en la escala Fahrenheit. Probabilidades de lluvia de un 10%. La humedad al 20%. Vientos de 4 millas por hora. Hoy viernes, las nubecitas. Mañana sábado y el domingo vamos a tener solo non. Mañana sábado la máxima va a ser de 88. El día de hoy la máxima va a ser de 91, Y el domingo la máxima va a ser de 93. Qué raro, la neta. Estamos ya pues terminando el mes de mayo y vamos a arrancar junio con temperaturas todavía abajo de los 3 dígitos. Afortunadamente. 6 de la mañana con 21 minutos. Último viernes del mes número 5. El lunes ya estaremos a mitad de año básicamente. Pero bueno, no nos preocupemos todavía por el lunes, vamos a preocuparnos por el día de hoy. 6 de la mañana con 21 minutos en EXA-FM 98.3, que hace en sintonía la frecuencia exacta. Iniciamos, arrancamos y comenzamos esto que es el Wake Up. Buenos días.

0: Barbra Streisand.
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2: 6 de la mañana, 25 minutos, 6:25 en Exa FM 98.3 en esta mañana de viernes 29 a mayo. Y nos vamos rápidamente con el reporte de tráfico en los puentes internacionales. En este momento vamos a ver qué está sucediendo en el puente Zaragoza. Se reporta un puente lleno. Tenemos sí algo de línea para pagar, el tiempo aproximado de espera es de 55 a 1 hora, eso en el puente Zaragoza. En el puente libre en este momento tenemos dos líneas regulares, tres líneas ready lane. Ay caray, a ver, déjame le doy otra refrescada por acá porque como que eso no me está gustando. En el puente libre el tiempo aproximado de espera es de 1 hora con 30 minutos. En el puente Santa Fe en este momento tenemos un puente lleno con bastante línea para pagar. El tiempo aproximado de espera es de una hora aproximadamente en el puente Santa Fe. Santa Teresa no tengo reporte en este momento y Tornillo tampoco. Y no se levantaron temprano, pero bueno, ahí está ese que tenemos de Zaragoza, El Libre y Santa Fe en esta mañana. Si estás manejando ya sea por Santa Teresa o por Tornillo y nos puedes enviar información de cuánto te está tomando llegar hasta pues las garitas de revisión, puedes mandarlo a través de nuestro WhatsApp 915-667-1389, 915-667-1389. Vamos a una pausa comercial, ya regresamos en esta mañana de viernes.
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6:41. Se siente que es viernes. 6:41 en Exa FM 98.3 en esta mañana de viernes 29 a mayo. Hoy arranqué la mañana conectado a TikTok. Amanecí así. De hecho, les estaba diciendo ahorita que en cuanto me levanté fue lo primero que estaba pensando que era lo que iba a hacer con TikTok. Y dije, me voy a conectar en este momento y ya estoy conectado en TikTok. @el DJ Nitro, @el DJ Nitro. Ahí hasta una bailadita ya me eché tempranera. 6:42. Continuamos con más música a través de Exa FM 98.3 en esta mañana de viernes.

0: Iba a decir que está bien caliente aquí en la cabina. Pero yo creo que es por la bailada que me estoy echando. Oye, sí es cierto. Dicen por acá, dice, manda saludos a mis hijos que están esperando el bus en su último día de escuela, Frida y Javier. Es verdad, hoy aquí en El Paso, es su último día de escuela ya. Se van de vacaciones, qué padre. A disfrutar de las vacations, a disfrutar de las vacaciones. 6:46, vamos a continuar con más música. Quédate en sintonía de Exa FM 98.3. Te comentaba, ya estoy conectado en este momento a través de TikTok, @el DJ Nitro, ahí me encuentras echando unos cuantos pasitos de los buenos, duro, duro contra el muro.
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0: 6:49 en Exa FM 98.3 en esta mañana de viernes 29 a mayo. Se nos fue el mes de mayo, se nos fue el mes número 5. Me dicen que en Socorro todavía la próxima semana van. Ya ven que esto de los distritos, pues cada quien tiene su calendario. Y por acá, a ver quién fue. Saludos a Lancaster Elementary, me dicen por acá en TikTok. Dice Angie Hernández, parezco gusanito en la oficina, bailando. Muy bien, Angie. Muy bien, así debe ser, con toda la actitud y no porque sea viernes. Así debería ser todos los días. En este momento todos con toda la energía, energía arriba, energía arriba.
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0: ¡Yeah! El barrio es un mundo, ¿no? 6:50, vámonos a una pausa comercial, ya regreso. Quédate en sintonía de Exa FM 98.3 y conéctate a través de TikTok, @el DJ Nitro. Así me encuentras ahí en TikTok, ve a seguirme y quédate con nosotros en la conversación de esta mañana, viernes 29 a mayo.
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0: 6:54. Oye, saludos a los maestros de Canutillo ISD, que hoy es su último día también de clases para ellos. Saludos muy especiales para ellos. El día de mañana, atención, mañana, no aquí en El Paso, en Ciudad Juárez. Nos vemos en el Teresafari 2026. Teresafari 2026, el día de mañana en el Colegio Teresiano. Ahí voy a estar a partir de las 11 de la mañana, el día de mañana sábado. Por allá nos vemos para que vayas a esta kermés. que está abierta al público en general. Ve y conoce la fiesta que se ponen cada año en el colegio, disfrutando de esta kermés. Pues una kermés como ya la conocemos, con buena comida, juegos mecánicos, lotería, todo lo que pasa en una kermés. Lo vamos a vivir el día de mañana en el Colegio Teresiano. Por ahí nos vemos. La dirección exacta es Plutarco Elías Calles y Avenida La Raza. Ahí, la verdad es que es raro que alguien me dijeron, y un maestro me dijo, oye, ¿me pasas la dirección? Dije, ah, qué raro que no conozca dónde está el Teresiano. Pero bueno, puede pasar. Así es de que ahí nos vemos el día de mañana en el Colegio Teresiano, en el Teresafari 2026, a partir de las 11 de la mañana. Por ahí voy a estar yo. La kermés comienza a las 12, pero yo arranco una hora antes invitando a la gente a que nos acompañe y me quedo hasta las 2 de la tarde. Por allá nos vemos el día de mañana. ¡El mundo es un barrio, homie! Vamos a más música. 6 de la mañana, 55 minutos. Conéctate a través de ti.

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1: Son ya las 7 de la mañana con 9 minutos en Exa FM 98.3 en esta mañana de viernes 29 de mayo. Último viernes, iba a decir mes. Último viernes del mes. Último viernes del mes número 5. Decía alguien por acá ahorita. Ya me desconecté de TikTok, ahora estoy en Instagram. Ando experimentando. De hecho, ahorita me pusieron un susto en TikTok. No sabía qué era lo que estaba pasando. Como no es... No le pico mucho a TikTok. Entonces, ahorita me espantaron. Dije, peligro, me estén espiando. Ya estoy conectado ahorita en Instagram, arroba el DJ Nitro. Saludos al primo, lo vi por ahí. Este es mi DJ, primo. ¡Chale, primo! Anda chambeando desde bien temprano. Bien chambeador el vato. Trabaja de noche, trabaja de día. 7 de la mañana con 10 minutos, nos vamos con la primera parte de los horóscopos del día de hoy y nos vamos con Acuario. Acuario, la energía escorpiana toca tu área profesional y te impulsa a tomar decisiones valientes. Acuario, ahora comenzará a hacerse realidad un cambio que ya venías presintiendo. Tu intuición se vuelve más estratégica y más poderosa, Acuario. Piscis, la luna... Ahora en el signo de Escorpio, se ocupa de exaltar tu intuición y te da una señal muy clara sobre el camino que debes seguir en relación a una decisión importante en tu vida, Piscis. Y si tú eres Aries, el día de hoy para ti, Aries, la luna se encuentra en el signo de Escorpio y este aspecto te lleva a mirar dentro de ti con una intensidad poco común. Descubrirás una verdad que tocará la emoción en ti y te impulsará a actuar con más claridad y mucha más valentía. 7 de la mañana con 11 minutos en Exa FM 98.3. Ya está aquí, lista y preparada tú. Primera y única dosis mañanera del Pepe. Pepe, Pepe,

0: Oye, hoy es viernes de Consejo Técnico en Juárez. ¡Saludos! Norma Rodríguez, a todos los maestros que van rumbo al Consejo Técnico de hoy viernes. AK, comidita bien sabrosa. No, ya no la dije.
1: No, dicen ustedes mismos.
0: 7 de la mañana con 13 minutos, 7 con 13 en Exa FM 98.3 en esta mañana de viernes. Vamos todos juntos a gritar los buenos días. Conéctate ahora en este momento a través de Instagram. Estoy en live, arroba el DJ Nitro. Como normal, no, no era normal. Era Manuel Mando, dice, saludos, deja agarro porque está muy lejos el teléfono. Dice, saludos, mi Nitro, un abrazo, y aquí vengo escuchándote mientras manejo rumbo a la oficina. Te escucho todas las mañanas, igual mi hijo. Saludos a tu hijo, y no me dijiste cómo se llama tu hijo. Conéctense allá a mi Instagram, arroba el DJ Nitro, así me encuentran. Así me encuentran como arroba el DJ Nitro. Vamos a gritar los buenos días. La pregunta del día de hoy. La pregunta del día de hoy. ¿Cuál fue la compra, la última compra más tonta que hice? ¿Cuál fue la última compra más tonta que hice? 915-667-1389. Saludos a Santiago. Saludos, Santiago. ¡Morning! ¿Cuál fue la última compra más tonta que hice? 915-667-1389, 915-667-1389. ¿Cuál fue la última compra más tonta que hice? Envía ya tu respuesta y dice A, la una, A, las dos y A, las tres. ¡Buenos días!

0: ¿Cuál fue la última compra más tonta que hice? Dice, gracias por los saludos, Nitro. Soy el saludos, mi Peña. No sabía que eras tú. Oye, ¿por qué tienes ahora sí? Es que te llamas Manuel Armando, ¿verdad? Ah, ya vi al final que sí, dice DJ Peña. Saludos, mi Peña. Un abrazo. Bonita mañana. Viernes. Viernesito 29 a mayo. La pregunta del día de hoy, ¿cuál fue la última compra más tonta que hice? Saludos, Mr. Potato. ¿Qué dice por acá? Dice, buena mañana, por favor, DJ Nitro, felicita a mi hijo hoy en su cumple, Juan Pablo, el papita. Oye, ¿y está difícil? No, está bien, papita. La papita. Dice, diles que los amo inmensamente a los tres. Saludos, siempre en sintonía. La familia Potato. Saludos a la familia Potato. Tienen muchos años también escuchándonos todas las mañanas. ¿Qué dicen por acá?
1: Ministro, buenos días.
0: Morning.
1: Aquí saludándolos, esperando y se encuentren excelente. Igualmente la Vikiringuis.
0: ¿Qué onda? ¿Cómo estás, Manuel?
1: Un saludito ahí para mi hija, ahí en la rodadora, Karen Itzel, que ayer tuvo un incidente ahí con su carrito.
0: ¿Qué le pachó? Dios,
1: pues ya está bien. Solo fue
0: accidente.
1: Lo material.
0: Chispas de chocolate.
1: Un abrazote, mi Nitro.
0: Saludos, mi Manuel. Te extraño. Bueno, los burritos. Nada te creas. Es que el Manuel, siempre que vamos a Juárez, el vato se hace presente, pero llega con una tonelada de burritos. ¿Está loco? Saludos a toda la gente de la comisión. Buenos días, DJ Nitro. Sabes que tengo una hermana en el Teresiano. Es coordinadora del Teresiano. Se llama Miss Anabel Villegas también. Mi esposa y mis hijos teresianos. Saludos. Ahí nos vemos mañana. Nos vemos mañana ahí en el Teresiano. Ahí voy a estar a partir de las 11 de la mañana y hasta las 2 de la tarde. Mañana es la kermés del Teresafari 2026. Y voy a estar yo por ahí echando ambiente. Ahí nos vemos mañana en el Teresiano. Es una invitación abierta al público en general para que vayan y conozcan el colegio. Y por supuesto disfrutar de un sábado en familia en una kermés fabulosa, el Teresafari 2026. Buenos días, dice por acá, Nitro, feliz viernesito. Le podrías mandar una estrellita de Nitrosaurio Rex deseándole un feliz último día de escuela a Emma y Marco. Que tengas un bonito día. Claro que sí. Claro que desde luego que por supuesto que sí. Aquí va. Prepárate. En el capítulo anterior, Little Nitrosaurio Rex tenía que enfrentarse

0: nunca se mude. Dicen por acá, buenos días, DJ Nitro, felicita a mi hijo Dylan. Hoy es su graduación, una estrellita de Javi y mi hija Nayeli, una de las K-Pop Demon Hunters. Bonito día. Muchas grabaciones. ¡Hey! ¡Hey! ¡Ah! ¡Sí! ¿Cómo de que no? ¡Yeah, baby! ¡Oh, sí! Venga, venga, venga. 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
1: ¡Hasta el amanecer!
0: ¡Sí!
2: Buenos días, DJ.
0: Morning.
2: Soy Mateo.
0: ¿Qué onda, Mateo?
2: La última compra tonta que hice fue una pluma y que valía 75 pesos.
0: ¿Qué?
2: Y era una estrellita de Michael Jackson.
0: ¿Qué?
3: Hola, niñata.
0: Hola, qué hermosura.
3: Quería divertir. Una estrellita de Vive Bachu.
0: Te la puso bien difícil.
2: De Queen.
0: ¡Ah, ya, ya, ya! ¡We will rock you! ¿Es lo que dijo? A ver.
3: Una telita de Vive Bachu.
0: ¡No, tengo
2: The
0: que!
2: Queen.
0: Déjenme mando este audio, me lo tengo que reenviar a mi teléfono. Déjenme lo envío. Espérenme, espérenme, ¿eh? Me lo tengo que reenviar a mi teléfono este audio. Ahí está. Enviado. Enviado, papá.

es viernescito y todos vamos bien bonitos, bañaditos. ¿Sí? Sí se bañaron, ¿verdad? Oigan, la pregunta del día de hoy, la última compra más tonta que hice. Dice por acá, la compra más mensa que hice es cuando no revisé el reporte de robo del carro y pues ahí me encerraron por todo. ¡Oh! Pero con puro vato ya todo contento, dice. Mi estrellita de Julián Álvarez, mi mayor anhelo. O sea, compraste un carro y el carro tenía reporte de robo y te agarraron en él. Imagínate, compras un carro, reporte de robo tiene el carro... Y a ti te trampan como si tú te lo hubieras robado. No puede ser, neta. Tanto, hombre. Esa gente que de repente vende sus carros y... ¡Ay, no! Mi compra más tonta, dice por acá, fue en Shein. Puros accesorios para mi Apple Watch. Saludos a Aarón Castro, que hoy es su último día de clase. ¡Qué miro! ¿Cómo está el otro? Saludos, Mía Gallegos. Puro Air Honor Roll. ¡Au!

0: La última compra más tonta que hice. 915-667-1389.
1: Hola, soy Matías.
0: Morning, Matías.
1: Eran cartas doradas, me costaron 400 pesos. Me mandaste una trita de Everybody Wants to Rule the World.
0: Ah, la de Everybody Wants to Rule the World, ¿verdad? Everybody Wants to Rule the World.

0: Dice el papá Potero, dice, te faltó decir también que cumple a mi hermana Olga y a mi sobrina Vale. Ah, ya vi. Pues a la próxima, si quieres, mándame un correo electrónico para... ¡Ah! Papá Poteiro. La carta.
1: Hola, Lenny Nighto.

0: Good morning.
1: Buenos días.
0: Morning. Morning. Buenos días. Nada más me quería decir buenos días. Welcome to the world. ¿Qué dicen por acá?
1: Hola, DJ.
0: Good morning. Mario. Buenos días.
1: Buenos días. No me sé la respuesta de la pregunta, pero me mandas una estrellita de Cat's Eye.
2: Y a mí una de Toy Story.
1: Somos Sofía y Sebastián, vamos directito a la escuela.
0: Pero directito, ¿eh? No se vayan para ningún lado. No se vayan para ningún otro lado. Directito, por favor, así, directito, directito. I better go.

0: Dicen por acá, mi última compra más tonta en Instagram. Dice, mi última compra más tonta fue una brochita en forma de patita de gato. Solo porque se me hizo tierno. ¿Es neta que se anden gastando la lana en eso? No, no se pasen. Dice, buenos días, Nitro, saludos. Ahí está, mía. ¿Cómo que una patita en forma de... una brochita en forma de patita de gato? No, hombre, lo que es tener dinero y no tener en qué gastárselo. ¿Cómo dice? One, two, three. ¿Qué dice por acá?
1: ¡Morning!
0: ¡Good morning!
1: Soy Damián.
0: ¡Échale, Damián!
1: Quiero... y la compra más tonta que compré...
0: Simón,
1: sí,
0: Simón, carnal.
1: Comprarme unas cartas de básquetbol.
0: Ok.
1: Ni tengo
0: no, guárdalas.
1: El libro para el básquetbol.
0: Just keep it, bro.
1: El álbum del básquetbol.
0: No, entonces, just keep it.
1: Sí.
0: Collection.
1: ¿Y me puedes mandar una escrita de Rocket?
0: Rocket.
1: Rock, rock you.
0: Rock, ah, rock you.
1: We will rock you.
0: Ah.
1: Gracias, bye.
0: Así.
2: Oye,
0: así. Así llegan a pedir las canciones.
2: ¿Qué?
0: Así llegan a pedir las canciones en las fiestas y por eso uno no sabe ni qué poner. Ahí va, todo en inglés.
3: Buddy, you're a boy, make a
0: ah, me ganó,
2: Hola, Night.
0: Morning.
2: Hoy es el último día de escuela. ¿Qué? Nos mandas una estrellita de...
0: De
2: Demon
0: Hunter. Demon Hunter. Demon, ¿verdad? Esta de Conjunto Primavera.

0: buena rola se sacaron los Huntrix.
1: Hola, Nitro.
0: ¡Morning!
1: La compra más tonta que he hecho es cuando compré una bebé cuando tenía los 7 años.
0: Ajá.
1: Y ni siquiera la usé. ¿Me mandas una estrellita de Gabriela, por favor? Gracias, bye.
0: ¿De Gabriela? ¿Gabriela? Oye, el otro día me estaba acordando y creo que mis hijas por ahí tienen unos... Había unos muñequitos que se llamaban los Casimeritos, ¿se acuerdan? Hace como... pues ya como 10 años, yo creo. Pero después analizas el nombre. Y en realidad es que eran bebés prematuros. Se suponía que eran bebés prematuros. Hasta con incubadora y todo el asunto.
2: Buenos días, mi Nitro.
0: ¡Morning!
2: Oye, la última compra que hice tonta fue comprarme un toallero para colgar las toallas. Pero pues dice la gente que también se usa para caminata. No sé, a ver, tú dime.
0: Una caminadora. Son ya las 7 de la mañana con 30 minutos. 7 con 30 en Exa FM 98.3 en esta mañana de viernes. No lo digo yo, lo dice el reloj. Lo cual quiere decir que es hora de la vitamina. Conéctate, estoy ahí conectado en Instagram, ¿eh? Arroba el DJ Nitro, estoy en vivo. Live,
3: en vivo, live, en vivo.
0: Arroba el DJ Nitro.
4: Por más que tengas los volúmenes,
0: ¿qué? Que no me siguen, ya ven por qué no he podido llegar a los 15. Oigan, déjenles, voy a dar una primicia que lo hice ayer a través de las redes sociales en mi Instagram, en un live precisamente. Agárrense porque vengo próximamente con una promo que voy a hacer en mis redes sociales. Voy a regalar una quinceañera, full service, DJ, iluminación, efectos especiales, todo, cuando lleguemos a los 15. Pero ya les diré cómo le vamos a hacer. Ah, me falta mucho. Entonces, tengo que hacer la convocatoria para... a los que tengan quinceañera próximamente, yo me la voy a regalar yo solo. Tengo quinceañera el otro año. Hombre, es una friega. Yo, los DJs más, no. Se crean, preocúpense por el DJ. Preocúpense por el DJ. La gente normalmente se acuerda porque, estuvo bien padre la fiesta, bailamos toda la noche. Cosas así. 7 de la mañana con 30 minutos, vamos a la identificación. Ya regreso con más respuestas. Hoy en este viernes 29 a mayo.
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0: 7:33, 7:33. En esta mañana de viernes, ¿cuál fue la última compra más tonta que hiciste?
1: Buenos días, DJ Nightcore.
0: ¡Morning!
1: La compra más tonta que he hecho últimamente fue este fin de semana. Que nos fuimos a Disney y compré de todo. Burbujas, palomeras, elotes que ni nos comimos. Pero, pues ya, ni modo, sin arrepentirnos. Aquí vamos ya a la escuela. ¿Le podrías mandar, por favor, una estrellita de Minecraft a Nicolás? Que ya mero se acaba el ciclo escolar. Y un saludo para mí y para Máximo. Gracias.
0: Saludos. No, está bien, cuando va uno a Disney, pues es que uno anda como niño perdido, ¿verdad? Entonces está bien, no pasa nada.
2: Hola, Nitro.
0: ¡Morning!
2: Voy a la escuela y es mi graduación.
0: ¡Yeah!
2: Nada más tengo que leer la pregunta.
0: ¡Eso!
2: Pero ¿me puedes mandar un sticker de graduación?
0: ¡Claro que sí! Ahí les va. Ahí les va para todos los que se gradúan el día de hoy. El día de hoy a todos los que se gradúan. Ahí les va. A todos los que se gradúan.

0: Claro que sí. El día de hoy. El día de hoy. Para todos nuestros graduados. Les quiero decir, les quiero comentar y les quiero desear antes que nada a todo el excelentísimo consejo directivo, a las autoridades de esta escuela, a las autoridades del Ministerio de Educación, a los profesores, compañeros, graduados y familia, señoras y señores, ante todo quisiera agradecer en nombre de mis compañeros la presencia de cada uno de ustedes el día de hoy en esta ceremonia. Es para mí un verdadero honor y una gran responsabilidad tomar la palabra en presentación de todos los graduandos en esta mañana tan especial. Una mañana que marca el fin de una etapa muy importante en nuestras vidas, pero que a su vez significa el comienzo de otra etapa más importante aún. Nuestra vida de secundaria, de primaria, nuestra vida profesional, dedicado a todos aquellos, nos permitimos citar un pequeño fragmento de un poema escrito por la Madre Teresa de Calcuta llamado Enseñarás, que hace referencia a las personas que nos apoyan y nos guían en nuestras vidas. Enseñarás a volar, pero no volarán tu vuelo. Enseñarás a soñar, pero no soñarán tu sueño. Enseñarás a vivir, pero no vivirán tu vida. Sin embargo, en cada vuelo, en cada vida, en cada sueño, perdurará siempre la huella del camino enseñado. Hoy nos embargan sentimientos encontrados, una alegría enorme por haber logrado una meta personal, pero a la vez mucha expectativa de lo que ocurrirá de ahora en adelante. En el año ese que ingresaste a la escuela, a estudiar la primera de primaria, el primero de secundaria, el primero de preparatoria y tu primer semestre de universidad. El progreso profesional se ve, se siente, la ex está presente. El día de hoy, felicidades a todos y cada uno de nuestros graduados. Arrivederci Roma.
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14: Vámonos al reporte de tráfico en los puentes internacionales. 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Nos vamos hasta los puentes internacionales en este momento. ¿Qué está sucediendo? Vamos a ver. En el puente Zaragoza. En este momento tenemos un puente lleno. Se armó la línea, Hace ratito no había nada de línea. La línea casi llega hasta la curva de la línea express, ni hablemos, ya sabes, ¿verdad? Ahora sí hay puente lleno en la línea express y bastante línea que sobrepasa la curva. El tiempo aproximado de espera es de 1 hora con 20 minutos en el puente Zaragoza, en el puente libre. En este momento tenemos un puente lleno con bastante línea para pagar. Bueno, no para pagar, no, para llegar al puente. 1 hora con 30 minutos también el tiempo de espera. Santa Fe, ándale, mira, Santa Fe, tenemos un puente lleno. Y tenemos una línea, a ver, vamos a ver. Ah, no, sí hay línea. Yo ya me había, dije, ahorita voy por una, no te levantes, no. 1 hora con 15 minutos, 1 hora con 15 aproximadamente en Santa Fe. Santa Teresa, una línea regular, una línea ready lane, 40 minutos el tiempo de espera. Tornillo, 3 líneas, el tiempo de espera es de 20 minutos y ya estarás acá en El Paso, Texas.
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14: Vámonos a la segunda y última parte de los horóscopos del día de hoy. Son ya las 7 de la mañana con 57 minutos. Y en este momento nos vamos con Tauro, el día de hoy para ti. Tauro, las emociones se exaltan en tus relaciones y realizas quién te aporta estabilidad y quién te drena tus energías. La luna en Escorpio te invita a fortalecer lazos afectivos auténticos y al soltar lo que ya no vibra contigo, Tauro. Géminis, hoy sentirás un impulso por reorganizar tu vida diaria desde un lugar más consciente y real. La luna en Escorpio te muestra que hábitos en tu día a día te transforman, los cuales te restan energía. Un pequeño ajuste en tu rutina diaria podría cambiar esto, Géminis. Cáncer, tu intuición se enciende con fuerza y tus emociones toman un tono profundo y revelador. A ti te rige la luna y esta luna en el signo de Escorpio despierta creatividad y tu deseo de expresar lo que llevas muy dentro, Cáncer. Leo, el día de hoy, Leo, la energía planetaria te conecta con emociones antiguas que resurgen en tu vida para ser liberadas. La luna en el signo de Escorpio se ocupará de iluminar tu mundo interior y te ayudará a sanar algo que llevabas guardado y que te está imponiendo o que se impone a ser liberado, Leo. Virgo, el día de hoy tu mente está muy activa, pero tu intuición lo está aún más. La luna, ahora en el signo de Escorpio, te ayuda a ver lo que antes pasaba desapercibido o ignorado. Conversaciones importantes serán las que te revelen verdades que necesitabas, Virgo. Libra, te pones en contacto con esa parte romántica y sensible que habita en tu corazón. La luna en Escorpio te muestra dónde has entregado demasiado y dónde necesitas recuperar tu fuerza, tu autoestima y darte a respetar, Libra. Escorpio, la luna ahora está de visita en tu signo, intensificando así tu magnetismo, tu intuición y tu claridad interna. Escorpio, experimentarás un renacimiento emocional. Algo se revela, algo se transforma y tú recuperas una fuerza que creías aún dormida, Escorpio. Sagitario, el día de hoy para ti, Sagitario. Se encuentra la luna en el signo de Escorpio y la misma ilumina tu mundo interior y te invita a soltar todas esas cargas que ya no te pertenecen. Se te presenta la oportunidad de cerrar un ciclo silencioso y recuperar la energía perdida, Sagitario. Capricornio, tu deseo de conexión auténtica se intensifica con esta luna de visita en el signo de Escorpio, ya que la misma te muestra quién está alineado con el futuro y quién te pertenece en el pasado. Conversaciones profundas, inteligentes y educativas te abren puertas nuevas y te ofrecen mayor claridad, Capricornio. Ahí están los horóscopos del día de hoy, viernes 29 a mayo.
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2: Mónica, una buena amiga, me dio un día un consejo singular. Ella tenía 4 hijos y un buen matrimonio, así como cierto equilibrio profesional. Cuando le pregunté cuál era el secreto de todo ello, con una gran sonrisa me dijo: dormir a los niños temprano. Reflexioné en su respuesta y entendí que lo verdaderamente vital para alcanzar ese equilibrio en la vida es precisamente eso: crear tu propio espacio. Hay otra historia que quiero compartirte. Silvia y su esposo tienen 2 hijos que ya han crecido lo suficiente como para volar. Ella me dijo un día que experimentaba el nido vacío y que aunque amaba profundamente a su esposo, muchas veces se encontraba con él en un espacio hueco sin tener nada que decirle. Parece que no tenemos ya nada en común, me dijo. Lo que nos mantenía juntos eran los hijos y ellos ya se fueron. Eso me lleva también a reflexionar que estar en pareja o en familia no implica perder la individualidad o la independencia de cada uno. Si en familia o con nuestra pareja somos capaces de mantener un espacio individual, cuando nos reunamos tendremos la oportunidad de compartir con ellos lo que cada uno experimenta y enriquece la relación aún más. Tanto Mónica como Silvia se dieron cuenta de ello. A veces pensamos que lo ideal es compartir todo nuestro mundo con la pareja o la familia, a fin de afianzar la relación, y cuando nos quedamos solos no tenemos nada que nos interese o nos llame la atención. Por eso es importante nuestro espacio, porque ello hace que se enriquezcan las relaciones familiares y de esta forma podemos aportar. Es muy importante tener un espacio con nuestra pareja y familia, claro, pero también es esencial tener cosas propias, amigos, hobbies, espacios determinados, porque ello mejorará nuestra autoestima, tan necesaria para estar bien en pareja. Imagino a Mónica con su esposo y los niños dormidos mientras miran una serie de televisión o platican de su jornada diaria. Pienso también en Silvia, que luego de que los hijos crecieron, tiene su propio espacio donde aprendió a pintar, o en su esposo, que luego de la jubilación adquirió la afición de la bicicleta y se reúne cada sábado con sus amigos para practicar el deporte. Investigaciones demuestran que aproximadamente 2,3 millones de personas, es decir, el 5.9% de la población, enfrentan problemas de ansiedad y estrés, y es la falta de tiempo la principal causa. Cuando cada integrante de la familia tiene sus aficiones y momentos independientes, todos crean, más o menos en igualdad de condiciones, y la relación se nutre. Es necesario sentir que pertenecemos a otros grupos de personas en los que nos sintamos integrados y plenos, tanto como nuestra propia familia. Si llenamos nuestra vida de momentos con otras personas, de actividades divertidas y aprendemos cosas nuevas, es más fácil que nos sintamos plenos e interesados, incluso motivados. Regalarnos tiempo para nosotros mismos es vital a fin de relajarnos y volver a integrarnos al grupo con nuevas vibras. Hacerlo ayuda a gestionar emociones, reduce el estrés y la ansiedad, pero sobre todo nos lleva a conectar con nosotros mismos y contribuye a tener una vida más equilibrada y satisfactoria, tanto de manera individual como en familia. ¿Tú qué opinas?

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4: Son ya las 8 de la mañana con 23 minutos, 8 con 23 en Exa FM 98.3 en esta mañana de viernes 29 a mayo. Y en los puentes internacionales, ¿qué está sucediendo en este momento? El puente Zaragoza, tenemos un puente lleno, la línea llega casi hasta la curva. El tiempo aproximado de espera es de 1:20 a 1:30 en el Zaragoza. En el puente libre, en este momento tenemos pues un puente lleno, muchísima línea para llegar al área del puente. El tiempo de espera también es de 1:25. En el puente Santa Fe, en este momento vamos a ver, tenemos un puente lleno. Tenemos bastante línea también para llegar al área de cobro, de casetas de cobro. El tiempo aproximado de espera es de 1:15. En el puente Santa Teresa, una línea regular, una línea ready lane. El tiempo aproximado de espera es de 40 minutos. Y allá por el lado de Tornillo, dos líneas regulares abiertas, 30-35 minutos. Y ya estarás acá en El Paso, Texas.
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Top 11. Hola, muchachos.

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0: 8:40, 8:40 en Exa FM 98.3. 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
3: 8 de la mañana con 50 minutos, 8 con 50 en Exa FM 98.3 en esta mañana de viernes. Vámonos en este momento a ver qué está sucediendo con el clima. En este preciso momento la temperatura actual es de 25 grados centígrados, 77 en la escala Fahrenheit. Hay probabilidades de lluvia para el día de hoy, bajas 5%, y en este momento tenemos por ahí unos vientos de 3 millas por hora. La verdad es que la mañana estuvo muy deliciosa. Ahorita no he tenido la oportunidad de echarme una vueltecita para allá afuera, pero la mañana estaba riquísima. Y bueno, el día de hoy la temperatura máxima sería por ahí de los 90 grados Fahrenheit. Y el día de mañana va a bajar un poquito. El domingo regresa otra vez el calor más fuerte. Y el lunes, a partir del lunes, bueno, de hecho, nada más nos marca que el lunes sería, yo creo, que la máxima en los últimos 10 días, 96 grados Fahrenheit. Así el clima en esta mañana de viernes.
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9 de la mañana, 19 minutos. 9 con 19 en Exa FM 98.3. En esta mañana de viernes. Viernes 29 a mayo. Oigan, estaba viendo por acá y yo creo que sí, esto tiene mucha razón, al menos a mí me pasa, pero me gustaría que ustedes me compartieran su lugar zen, donde de repente es donde piensan, analizan las cosas, pero se dice...

0: activa en la ducha, y es que según se dice que cuando nos estamos bañando, el agua caliente nos ayuda a experimentar un mayor flujo de dopamina que nos hace más creativos. Entonces, platícame a través del WhatsApp 915-667-1389. ¿Cuál es tu lugar donde sientes como que fluyes, como que de repente salen ideas, como que en ese lugar resuelves tus problemas que le has estado dando y dando y dando vuelta y no habías podido, pues, solucionarlo? En este momento, déjame te platico que el ExaMóvil está en las calles, está en el estacionamiento de Bassett, ahí pegadito al I-10, ahí va a estar hasta las 10 de la mañana para que vayas y pegues tu ExaSticker. 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Así es de que pega tu ExaSticker y sigue pendiente de ExaFM 98.3. 9 de la mañana con 21 minutos. Vámonos a una pausa comercial. Ya regresamos. Buenos días.
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0: ¡Vámonos hasta los puentes internacionales para ver qué está sucediendo en esta mañana y en este viernesito a esta hora, 9 de la mañana, 22 minutos. Tenemos en el puente Zaragoza, pues sí, sí hay línea. Tenemos un puente lleno, la línea llega, vamos a ver, la línea llega más allá de la curva, Más allá de la curva, déjame le hago zoom aquí. Sí, más allá de la curva, poquito, apenas donde empieza a curvear. Eso es en la línea regular, porque en la línea express, ahí sí valió en la línea express. Ya saben, como se ha hecho costumbre, la cosa es que ahorita sí en la express tenemos medio puente. El problema, como ya lo hemos dicho, es ahí en la pluma, ahí donde se hace el problemilla. Pero en este momento el tiempo aproximado de cruce en el puente Zaragoza es de 1 hora con 25 minutos. En el puente libre tenemos, pues, puente lleno, bastante línea para llegar hacia el área del puente. 1 hora con 10 minutos en el puente libre. En el puente Santa Fe tenemos puente lleno. Tenemos bastante línea para pagar. El tiempo aproximado de espera es de 1 hora con 10 minutos. ¿Por qué se anda echando de reversa ahí en la línea express? ¿Se metió mal ese vato que lo andan echando de reversa? Válgame, se metió mal, ¿no? Sí. Sí, se metió mal. Ya paró ahí toda la línea express. Alguien se metió mal a la línea express en el Santa Fe. Casi se lleva a la gente ahí. Manejen con mucha precaución. En el puente, ya lo decía, en el puente de Santa Fe, 1 hora con 15 minutos. Santa Teresa, 40 minutos el tiempo aproximado de espera. Tornillo, 2 líneas regulares, el tiempo aproximado de espera es de 30 minutos y ya estarás acá en El Paso, Texas.
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0: 9:54, no, 56, perdón. Te estaba robando dos. 9:56. ¿Cuál es tu lugar más zen? El lugar donde meditas, el lugar donde analizas, donde resuelves. Me dicen por acá en el WhatsApp: mi lugar zen es cuando estoy lavando trastes o cuando voy manejando. Yo podría ser cuando voy manejando, pero en la carretera, porque aquí en la ciudad es un llego más estresado a todos lados que nada. ¿Qué dicen por acá en el WhatsApp? ¿Cuál es tu lugar más zen para analizar, entrar en esa fase de introspección? Siempre he querido decir eso al aire. Entender el porqué, el propósito. ¿Qué dicen por acá?
1: En el baño.
0: A mí me pasa en el baño. Les decía, ya sea en un lado o el otro del baño, no importa. Pero a ti que me estás escuchando en este momento, ¿cuál es tu lugar o tu momento más zen del día, de la semana, del mes? Es viernes, sí, es viernes. Pero aún así podemos darnos un pequeño espacio para tranquilizarnos, analizar, acomodar, enfatizar nuestra energía en cosas buenas. Yo soy tu amigo, tu acompañante, aquí y allá, allá y aquí, DJ Nitro. Buenos días.
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Farruko, Marshmallow. Esta vida. Ay, esta vida. 10 de la mañana con 20 minutos. 10 con 20. Último viernes del mes. Estamos ya finalizando la semana completa. La última semana de este mes de mayo. Qué rápido se pasó, la verdad. Mayo se fue volando y ya estaremos este próximo lunes ya arrancando el mes número 6 de este 2026. Increíble. Oye, lo que

0: de Yarbrough. Va a estar ahí hasta las 11:30 de la mañana para que vayas y pegues tu ex sticker. Y si ya lo tienes pegado, puedes llegar por algún ex a souvenir y quedarte acá. Era bien listo, bien preparado para nuestra siguiente promoción. Ya ves que ya vamos, la otra semana vamos a regalar esos boletos y esas cortesías para que puedas conocer a Caifanes la próxima semana. Así es de que pega tu ex sticker y quédate en sintonía de Exa FM 98.3. 10 de la mañana con 20 minutos, vamos a más música en este viernes. Muy buenos días.
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0: 10:34, 10:34 en Exa FM 98.3, en esta mañana de viernes 29 a mayo del 2026. Oigan, estaba viendo, qué chistoso esto porque, digo, qué locura, ¿se acuerdan antes de los martes allá en Juárez? ¿Se acuerdan los martes de las de a peso? ¿Sí se acuerdan? O sea, en realidad uno andaba buscando, ¿verdad? Algo barato, muy, muy, muy barato. Y estaba viendo un artículo que hablaba de las bebidas. Y me encontré con que una botella de vino de Borgoña francesa, de 73 años, se convirtió en la botella de vino más cara jamás vendida en una subasta en el año 2018. ¿Cuánto creen que pagaron por esta botella? 558 mil dólares. $558,000 por esta botella. La botella de Romain Conti de 1945 se vendió en Sotheby's por más de 17 veces su estimación original de $32,000. Todavía sí, fíjate. O sea, costa, ese era como que su precio original. $32,000. Y digo, ¿cómo para qué? O sea, ¿qué voy a hacer? Supongo que ya se la tomaron. Supongo, o a lo mejor todavía sigue por ahí añejándose todavía más. No sé qué hayan hecho con ella, pero digo, ¿cómo para qué? ¿No? Si estabas buscando pasar un buen... Ya, sí que no, que eres un catador de vinos y que el sabor, que las notas de no sé qué notas, mis gangas. Pero pagar $558,000 por una botella de vino, no, hombre, ni de loco. Ni de loco, nunca, ni aunque los tuviera. Ayer estaba platicando eso, estaba en un live y estaba platicando de que si tuviera billete, ¿qué haría? O sea, mucho dinero si fuera millonario. Y me acuerdo mucho haber platicado con un ex jefe en un trabajo que tenía cuando trabajaba en la maquiladora. Y un día nos pusimos a soñar, ya sabes, ¿a qué le tiras cuando sueñas, mexicano? Y decíamos, bueno, pues soñar no cuesta nada. Y nos pusimos a soñar de que qué haríamos si nos sacáramos la lotería, la loto. Y me acuerdo mucho que en ese entonces yo le decía, mira, yo lo primero que haría sería ir a comprarme una trocona. Luego que me comprara la trocona, iba y me compraba una moto. Le decía, súbame la moto a la troca. Y de ahí me iba a buscar una casa. Y luego después de ahí, de que ya encontrara mi casa, iba por mi familia, por mis hermanos y mi mamá. Y le decía, a ver, cada quien agarre una casa, la que quieran. Cada quien agarre una casa, mi mamá también su casa. Y luego, $1,000,000 para cada uno. Y ya no me vuelvan a pedir nada. Ya si con $1,000,000 tú otra vez vuelves a andar batallando, es porque no supiste invertirlo. Entonces, ahí está. Y eso es lo que haría de inicio. Pero no me alocaría haciendo cosas como comprar una botella de $558,000. O sea, no le hallo el caso. No haría una compra así. O sea, estoy loco, pero no tanto. Entonces habría cosas que no me compraría. Como por ejemplo, estábamos platicando de que me gustan mucho los relojes. Y recuerdo hace muchos años, hace como unos 13, 14 años, vi por primera vez un Richard Mille y... Y dije, ah, no manches, un reloj de esos, pero ¿cómo? O sea, la neta, está cañón comprarte un reloj que cuesta lo mismo que un Ferrari. O sea, ¿cómo por qué? ¿Cómo por qué? Hablando de Ferrari, fíjate lo que me voy, hasta dónde me voy a ir. Hablando de Ferrari, oye, que Ferrari le va a entrar ya a los carros eléctricos. ¡Qué locura!, ¿no? Cuando anteriormente, hasta hay un eslogan de... Un programa, yo digo que es de Juárez el programa, y si no es de Juárez es de Chihuahua. Un programa que se llamaba El Potro 4x4, ¿no? Sí, ¿verdad? ¿Sí es de Juárez? Y que decía el vato, adrenalina con olor a gasolina. No manches, ahora imagínate, ya ni vamos a oler a gasolina. O sea, ¿cómo? No. No todo es eléctrico en la vida. No todo es eléctrico en la vida. Hay que echar, imagínate, ¿verdad que la carnita o las hamburguesas no saben igual cuando tú la pones en la plancha que cuando le metes carbón? No tiene nada que ver. Entonces, no todo es eléctrico. Y no todo es vino de 558 mil dólares la botella. ¡Qué locura! Vámonos a más música. Ya regreso en esta mañana de viernes. Te recuerdo que el Examóvil está en las calles. Está allí en Yarborough, en el estacionamiento de Burlington. Caile por allá, pega tu ex sticker y quédate ya más que listo y preparado para la siguiente promoción. 10 de la mañana, 39 minutos en Exa FM 98.3.
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0: Son ya las 11 de la mañana en punto en Exa FM 98.3 en esta mañana de viernes. Último viernes de este mes. Nos escuchamos el próximo mes. No es cierto, nos escuchamos mañana. No, mañana hay chamba. Mañana voy a andar allá en Ciudad Juárez a partir de las 11 de la mañana. Te invitamos para que vayas y nos acompañes ahí con nuestros amigos del Colegio Teresiano. Tienen su kermés del Teresafari 2026. Yo voy a llegar a las 11 de la mañana transmitiendo en vivo hasta las 2 de la tarde. La kermés comienza a las 12 y termina a las 11. 12 del mediodía y termina a las 11 de la noche. Todo el día para pasarla ahí con la familia, disfrutando de comida y todo lo que tiene una kermés. Ahí nos vemos el día de mañana. Que tengas un excelente viernesito. Quédate en sintonía de Exa FM 98.3. Bendiciones. Y ya sabes, un día a la vez.
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0: En todas partes, ponte Exa FM 98.3. ¿Cómo estás? Muy buenas tardes. Son las 12:02, 12:02 en Exa FM 98.3. Yo soy Arturo Ortiz, te voy a acompañar en este programa que se llama Regrexa hasta en punto de la 1 de la tarde. ¿Te quedas conmigo? Bueno, tengo el Regrexa Dance el día de hoy, porque sí, hoy, gracias a Dios, es... Yo también quiero, ¿quién no, verdad? Viernesito sabroso. Bueno, sí, como que todo el día no, ¿verdad? Ya no está uno como para todo el día. Pero medio sí aguanto, ¿no? Bueno, te quedas conmigo disfrutando la mejor música en estos dos sets que tenemos preparado para ti. Para ir calentando motores para más tarde. Tenemos una temperatura en este momento que anda por ahí de los 31 grados centígrados, 87 grados Fahrenheit. Tenemos humedad de 15% y el viento corre una velocidad de 9 millas por hora. Bueno, vamos a empezar el programa el día de hoy. Me está avisando DJ Iván Finzi, que es el primer participante del programa, que puedes escribirle a su Face. Bueno, mándale un messenger donde le digas, oye, quiero el mix que estás presentando en Exa y listo, con eso se arma. ¿Sale? ¿Cómo lo encuentras así? Iván Finzi, Iván con Y, Finzi con Z y listo. Ahí lo vas a encontrar y le pides el mix que vamos a escuchar a continuación, que está fregoncísimo, garantizado. Él es de Puebla y bueno, de Puebla para la Exametrópoli. Trabaja con este super mix y lo puedes tener de regalo. Pídele que te lo regale, ¿ok? Pero tienes que hacerlo a través de Messenger en este momento en Facebook. Iván Finzi, Iván con Y, Finzi con Z, ¿ok? Vamos a empezar el programa entonces con Iván Finzi para que te des cuenta de lo que vas a tener por ahí en tu playlist para los parties de fin de semana. Grillo está en el Examóvil ahorita en Mesa y Crossroads. Tiene tu ex-sticker, es punto exacto de preparación, es decir, te pega el ex-sticker y te deja listo para participar en todas las promociones de ExaFM 98.3. ¿Sale, vale? Entonces, ahí te esperamos. Ah, y bueno, también Adán está en Copia y Gateway West. Copia y Gateway West. Todo regresa, también tiene ex-sticker y ex-souvenirs por si ya lo tienes pegado, ¿ok? Entonces, doblete de examóviles. Uno, Mesa y Crossroads, el Grillo. Otro, en Copia y Gateway West, con Adán Porras. Vámonos entonces, primer set con Iván Finzi. ¿Listo? Dale.
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28: Bien, en este momento tenemos una temperatura en los 87 grados Fahrenheit, 31 centígrados, tenemos humedad de 15% y el viento corre a una velocidad de 16 kilómetros por hora.
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28: Bueno, son las 12:34. 12.34 en XFM 98.3. Te digo, ¿dónde están los examóviles? Tenemos doblete de examóviles para que vayas, para que pegues tu ex-sticker. Son puntos exactos de preparación. Mira, Grillo está en Mesa y Crossroads. Ahí te espera hasta la 1 de la tarde con tu ex-sticker. Y bueno, Adán está todo regresa en Copia y Gateway West. Tiene tu ex-sticker, obviamente. Y para los que ya tienen pegado su ex-sticker, tiene algunos exa-souvenirs. Para que vayas, lo pegues. Y ahora sí, puedes gritar. ¡Que vengan las promociones en XFM 98.3! ¡Qué chido, ¿no? Oye, pues vamos al siguiente mix. Este está a cargo de DJ Crotan. De Tezquilucan, Estado de México, para toda la Exametrópoli. Saludos, mi Crotan. Vamos a tu mix. ¿Listo? 1, 2, 3. ¡Venga!
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0: En todas partes, ponte Exa FM 98.3. Muy buenas tardes, son las 12.54. 12.54, agradeciendo la participación de DJ Trotan. Muchas felicidades por este mix. Y gracias por tu participación en el programa del día de hoy, viernes 29 de mayo. No me tardo, ya regreso.
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0: Bueno, vámonos, se acabó lo que se vendía. Gracias por el favor de tu atención. Esta tarde te acompañamos en los examóviles. Estuvo Martín Ocon, conocido en el mundo grande de las promociones como El Grillo. Y también estuvo allí en otro examóvil Adán Porras. Y en los estudios de XFM 98.3, tu servilleta Arturo Ortiz. Voy a echar taco y me regreso, te lo prometo. A las 3 de la tarde aquí estoy haciendo ruido otra vez, ¿ok? Tú también comes rico provechito. Te voy a dejar bien informado con Alba González en MBS Noticias Juárez. El paso a continuación. Oye, por supuesto, las tornamexas nos acompañaron y más ni menos que DJ Iván Finzi. Acuérdate de escribirle a su messenger. Lo encuentras como Iván Finzi, Iván con Y, Finzi con Z. Y ahí le pides, quiero el mix del programa del día de hoy y te lo va a regalar, carnalito. También muchas gracias por su participación en la otra tornamexa a DJ Crotan. Ahora sí, nos escuchamos al ratito.
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1: Hola, hola, ¿qué tal? Muy buenas tardes, damas y caballeros. Qué gusto saludarles en una edición más de MBS Noticias Juárez, El Paso, Texas, a través de Exa FM 98.3. Estamos listos con una hora de información en este viernes, ya 29 de mayo. Se siente el fin de semana y también bastante calorcito en ambos lados de la frontera. Nosotros, a nombre de un gran equipo de trabajo, les saluda con mucho gusto Alba González. Vámonos rápidamente al resumen de la información.
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1: Habrá transmisión especial de la presidenta de México. Se prepara para el próximo 31 de mayo. Para su siguiente informe le contaremos al respecto. Nueva estructura vial para los importadores y exportadores en cruces internacionales es casi una realidad. Autoridades en Virginia aseguran oro vinculado a actos de corrupción al realizar un rastreo y un arresto. Le daremos todos los detalles. Celebra 11 años el Club de Fútbol Bravos de Ciudad Juárez con un mega evento. Le diremos cuándo, dónde y qué podrá disfrutar. Esta y más información a continuación.
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1: Y bueno, iniciamos con la matona del día de hoy, la frase del día de este viernes para darle una buena dosis y que la mantenga todo el fin de semana. Hoy es un buen día para agradecer por nuestra vida, porque cada experiencia nos enriquece, porque podemos despertar con la oportunidad de buscar una vez más la felicidad, el éxito, la aventura que es vivir. Por eso hoy da un grito al cielo, ríe como antes, disfruta cada pequeño detalle y vive con amor cada momento. Así iniciamos este espacio informativo, también invitándolos, por supuesto, a contactarnos a través de nuestro número telefónico de WhatsApp en el 915-667-1389. 915-667-1389, esta línea que compartimos entre El Paso, Texas y Ciudad Juárez, para que usted nos pueda pues mandar, si gusta, sus reportes ciudadanos, si hay alguna denuncia, alguna situación atípica en su colonia, en su sector, aquí estamos para atenderle, ¿eh?, de ambos lados de la frontera. La alada en Ciudad Juárez, 001-915-667-1389. Pues bien, vamos a iniciar con las noticias del día de hoy. La semana pasada tuvimos una movilización de Morena, de la 4T, por el tema de la soberanía y lo que había pasado con el narcolaboratorio desmantelado en la zona serrana del Estado Grande, del Estado de Chihuahua. Pues ahora viene el revire. ¿Por qué le digo esto? Bueno, porque el Partido Acción Nacional lanzó la convocatoria para una mega reunión de respaldo a la gobernadora María Eugenia Campos Galván, evento que se realizará este sábado 30 de mayo en Expo Chihuahua. Bajo el lema Todos Somos Maru, la movilización fue difundida entre estructuras panistas, simpatizantes y ciudadanos a través de redes sociales y grupos de apoyo, con el objetivo de reunir a militantes y liderazgos del partido en medio de la confrontación política con Morena y el gobierno federal. La concentración está programada para la 1:00 p.m. en el Centro de Convenciones Expo Chihuahua, donde la mandataria estatal ofrecerá un mensaje político ante asistentes provenientes de distintos municipios del estado. Dirigentes nacionales del PAN también confirmaron su participación en el encuentro que busca cerrar filas con la gobernadora tras las investigaciones federales relacionadas con el denominado caso CIA. La convocatoria ocurre en medio de un escenario de tensión política luego de los señalamientos entre actores de la 4T y el gobierno estatal por las indagatorias derivadas del operativo realizado en el municipio de Morelos. Ambas organizaciones políticas buscan manifestar su apoyo al mismo tiempo que se retan mutuamente para puntualizar sus opiniones y argumentos. Vamos a escuchar cómo ocurrió en el Senado de la República este día, que fue, fue el día de ayer, pero en este sentido vamos a escuchar la siguiente postura del Albiazul de Acción Nacional.
2: Aquí la pregunta es si las compañeras y los compañeros de Morena también se quieren poner la playera de Yo con Rocha. Pues aquí trajimos muchas, está disponible, bienvenidas, hay todas las tallas y vamos a dar un tiempo para que pasen a ponerse la playera. La pregunta es, ¿alguien pasa a ponerse la playera de Yo con Rocha? ¿En serio nadie? ¿Ninguna? ¿Ningún senador de Morena se quiere poner la playera de Yo con Rocha?
6: Orador.
2: Muy bien.
1: Y es que lo que usted acaba de escuchar va en relación a lo siguiente. El grupo parlamentario del PAN en el Senado, encabezado por su coordinador Ricardo Anaya, llevó playeras con la leyenda Yo con Rocha, Narcomorena, pidiendo a la bancada de morenistas se la pusieran en apoyo al gobernador con licencia Rubén Rocha Moya. Los albiazules llevaban a su vez playeras con el emblema Yo con Maru, por lo que hicieron la propuesta de llevar a cabo dicha dinámica. En respuesta, el senador morenista Ricardo Fernández Noroña mencionó que el tema no era parte de la agenda legislativa y que además estaban faltando al respeto al grupo mayoritario por señalar vínculos con el narcotráfico sin pruebas. Acto seguido, los representantes de Acción Nacional comenzaron a gritar al unísono, que se la pongan, que se la pongan, ante la molestia del legislador de la 4T. Pues ahí tiene. Pues usted juzgue, ¿verdad?, si se está politizando este asunto. Finalmente, lo que queremos los juarenses en la República Mexicana es vivir en paz, en tranquilidad, seguros de salir, oiga, de disfrutar, incluso padres de familia que ya tienen a hijos adolescentes en edad de salir por las noches, de disfrutar de una discoteca, de un centro nocturno. ¿Se imagina cómo se quedan cada vez que se van los hijos por los temas de violencia y de inseguridad que vivimos en la frontera y a lo largo de la República Mexicana? Entonces, que si se ponen la playera, que si no se la ponen, que si el grupo parlamentario mayoritario, que si no, que si las marchas ya alzan la voz, pues finalmente si se ponen en los zapatos de los mexiquenses, lo único que nosotros queremos, independientemente del partido y del color, es vivir en paz y por supuesto con toda la seguridad de que nuestros impuestos están trabajando a favor del pueblo, a favor de la comunidad. Ya los dimes y diretes son otra cosa, pero bueno, es parte de lo que ocurrió en el Senado y nosotros se lo damos a conocer, por supuesto. ¿Cómo va el tema de Javier Corral? Bueno, la confrontación entre la Fiscalía Anticorrupción de Chihuahua y el senador Javier Corral volvió a escalar luego de que el fiscal Abelardo Valenzuela aseguró que espera encontrarse personalmente con el exgobernador en la audiencia derivada de la apelación promovida ante la Fiscalía de la Ciudad de México. El funcionario estatal señaló que la audiencia surge tras la impugnación presentada por Corral, luego de que la autoridad capitalina determinara el no ejercicio de la acción penal por el operativo realizado en agosto del 2024 en el restaurante Yin Yin, donde agentes chihuahuenses intentaron ejecutar una orden de aprehensión en su contra. Valenzuela insistió en que el fondo del caso sigue siendo la investigación por el presunto desvío de 98.6 millones de pesos entregados a un particular, y acusó al senador de intentar desviar la atención pública mediante recursos legales y mediáticos. Además, defendió la integración de la carpeta de investigación elaborada por la Fiscalía Anticorrupción y sostuvo que la resolución emitida en la capital del país respalda la postura que ha mantenido la dependencia estatal desde el inicio del proceso. El fiscal también cuestionó que Javier Corral continúe al frente de la Comisión de Justicia del Senado mientras enfrenta una orden de aprehensión. Por su parte, el vocero de la Fiscalía Anticorrupción, René Medrano, aclaró que la audiencia notificada no representa nuevos señalamientos penales contra funcionarios estatales, sino únicamente la revisión de la apelación promovida por el propio senador. Bueno, pues se le sigue el caso al exgobernador de Chihuahua, Javier Corral, por el presunto desvío de 98.6 millones de pesos. Y aquí se le cuestiona también por qué continúa al frente de la Comisión de Justicia del Senado mientras se enfrenta una orden de aprehensión. Hasta ahí vamos también con el tema de Javier Corral y este caso que se le sigue en su contra, y que la cortina de humo a la que se refiere pues es la denuncia que interpuso ante la gobernadora del estado, que finalmente no procedió. Bueno, pues entonces ahí tenemos los temas políticos. Nos vamos al reporte de puentes. Así los tenemos en estos momentos. Viernes, que te quiero viernes, el último de mayo.
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1: Puente Libre está muy ágil, ¿eh?, en estos momentos. Nos reportan 25 minutos en promedio para cruzar en el Puente Libre. Si nos vamos al Santa Fe, pues también 14 minutos. Hay que recordar que los viernes, particularmente, donde se hace la mayor fila, es del lado americano, para quienes buscan llegar a Ciudad Juárez. Por eso regularmente los fines de semana a esta hora del día tenemos una baja afluencia vehicular para ingresar a los Estados Unidos. En el Santa Teresa tenemos 45 minutos para cruzar, Guadalupe Tornillo 35 minutos y en el Puente Zaragoza 1 hora 15 en promedio para estar del lado americano. Con esto hacemos una breve pausa comercial. Nosotros regresamos con más en MBS Noticias, Juárez, El Paso, Texas.
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3: Estamos de regreso con más información. Gracias por continuar con nosotros. Y mire, la presidenta de México, Claudia Sheinbaum, encabezará el próximo 31 de mayo el informe nacional con motivo del segundo aniversario de su triunfo electoral. El evento, que será transmitido de manera simultánea en plazas públicas de distintas ciudades del país, entre ellas Ciudad Juárez. El presidente municipal Cruz Pérez Cuellar informó sobre esta transmisión. Vamos a escuchar.
4: Esta es una actividad institucional, es nuestra presidenta y vamos a escucharla. Me parece una gran idea de la presidenta que ahora siempre íbamos todos al Zócalo y que ahora sea en cada una de las entidades de la República donde se dé esta transmisión y podamos darle seguimiento a lo que ella tenga que informar.
3: En Ciudad Juárez, la transmisión pública está contemplada en la Plaza de la Mexicanidad, conocida como la X, donde simpatizantes y ciudadanos podrán seguir el informe presidencial en pantalla gigante. El alcalde de Juárez adelantó que desde días atrás ya se está convocando a la ciudadanía para participar en este acto simultáneo. El evento forma parte de una jornada nacional que, según el gobierno federal, busca mantener un ejercicio de rendición de cuentas y acercamiento con la población en los 32 estados del país. Bueno, y vamos a más noticias en otro orden de ideas. El cierre del cruce internacional Córdoba-Américas está a punto de ser una realidad, aunque importadores y exportadores han comentado que no será un colapso. Lo que sí aclaran es que se necesita una infraestructura vial para poder llegar al puente Jerónimo Santa Teresa y Guadalupe Tornillo. Expertos en comercio exterior también han comentado que lo que sí sucederá es que, en caso de que se logre las conexiones de carreteras rumbo a los cruces opcionales, esto tendrá un costo extra de tiempo y gasolina, pero aún así seguirán teniendo ganancia. Esto fue lo que dijo el alcalde de la decisión del paso del cierre del puente libre al comercio.
4: Nosotros, desde nuestra perspectiva como vecinos, como mexicanos, hemos insistido en que no es positivo el cierre de bota al transporte de carga para nosotros y para ellos. Creo que va a afectar la competitividad de la frontera, tanto del lado mexicano como del lado norteamericano. También hemos dicho, lo reiteramos, que entendemos que es una decisión de ellos y que obviamente pues tendremos que respetarla.
3: Oiga, y mire, vamos a más noticias, a más información. Esto es de los cruces internacionales, por supuesto nos atañe a todos y es importante que tengamos esta información de ambos lados de la frontera porque estamos hablando de exportaciones y de importaciones y de nuevos proyectos que vienen para agilizar los cruces de la carga pesada. Pero en más información que tiene que ver con temas de salud, ya son...

0: 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Estamos atendiendo de 8 de la mañana a 3 de la tarde, de lunes a viernes. De igual manera, en todas las campañas que estamos teniendo, tanto de vacunación, estamos llevando producto contra la garrapata. Asimismo, nuestros inspectores llevan el producto. Si ven un carro de DAVA en la calle, ustedes con toda confianza lo pueden parar y se les puede aplicar el producto contra la garrapata a sus perritos y a sus gatitos. Y recordarles que este producto es sin ningún costo.
1: Buena noticia. Y si a usted se le ha pasado el número de teléfono, cómo contactarlos, yo aquí se los voy a compartir. Porque mire, se va a destinar un recurso extra para el área de fumigaciones. Habrá más personal, 2 camionetas más, y también se suman empresarios de fumigaciones a estas acciones preventivas contra la rickettsia. Eso es lo que nos compartió el titular de Ecología, César Díaz.
2: Se agregaron con nosotros 12 empresarios, 12 empresas que se dedican formalmente y profesionalmente a la cuestión de la fumigación, y ellos por la preocupación nos quieren ayudar. Entonces ellos van a intervenir de manera gratuita en estas 17 colonias, ayudándonos a hacerlo de manera más rápida en todo lo que son los parques de estas 17 colonias.
1: En caso de que tenga problemas de infestación de garrapatas, puede llamar a los teléfonos de acción. Tome nota, por favor, saque la pluma ahí en su teléfono, el lápiz. Aquí le doy chancita porque esto es importante. Va a haber un poquito más de recurso, y si usted no ha tenido la oportunidad de contactarse, aquí le paso el siguiente teléfono. 656-301-4945. 656-301-4945. O bien 656-756-7793, 656-756-7793, para solicitar fumigación gratuita. De parte de servicios públicos, tienen los contenedores denominados puntos limpios, donde la ciudadanía los puede solicitar para llevar objetos inservibles, que no se lleva la basura, como sillones, llantas y demás, a los teléfonos ya mencionados. En esos mismos teléfonos, si usted tiene muebles, llantas, tiliches que ya no utilice, por favor no los eche a la coladera, no los tire en lotes baldíos, no sea cochino. Haga uso de estos teléfonos, porque hay estos contenedores denominados puntos limpios. Ahí va otra vez el teléfono, es 656-301-4945, 656-756-7793. Para estas dos cosas, necesita la fumigación gratuita, llame a esos números. Tiene ahí cosas que ya no le sirven en el hogar, pero no las puede tirar en el cesto común, llame a esos números también. Finalmente, Carlos Nájera, titular de la Dirección de Comunicación, comentó que van a participar con la distribución de 350,000 volantes informativos en las zonas de riesgo y por toda la ciudad. Ahí está toda la información relacionada con este tema. Y de la rickettsiosis nos vamos a más información, más noticias. En este caso, si ustedes van a salir de... si usted tiene hijitos, hijitas que ya van a salir de la secundaria y van a la prepa, bueno, pues tenemos también los datos. En esta ocasión ya le habíamos comentado, no va a haber examen de admisión. Veíamos un meme que se hizo viral de un profesor en donde decía, pues ya derechos humanos no nos permite accionar en las escuelas, ya los chamacos no pueden reprobar en las escuelas, ya si faltan mucho, chalala, chalala, y ahora pues ya tampoco examen de admisión en las prepas. Dice, pues cuál, ¿dónde queda la labor también del docente que nos están limitando un poco? Pero bueno, en este caso, las y los estudiantes que están por concluir la secundaria tienen hasta el próximo 31 de mayo para registrarse y asegurar un espacio en alguna preparatoria pública de Chihuahua para el ciclo escolar 2026-2027. De nueva cuenta se lo reitero, nada más tiene hasta el próximo 31 de mayo, es decir, el domingo. Para que usted haga lo conducente y se registre. El trámite forma parte de la estrategia Juntos a la Prepa, Mi Derecho, Mi Lugar, y debe realizarse en línea a través de la plataforma oficial del Sistema de Asignación a Educación Media Superior, en el CIE. Ahí en el CIE ingrese usted, CIE Media Superior, le va a dar todo el link, CIE con S, S-I-E, Media Superior, y le va a aparecer todo el link para que usted haga el registro, ya sea de la o el alumno solito, y a ellos les

0: saben mejor a las redes sociales y a las plataformas que nosotros. Hay que señalarlo, hay que decirlo, por supuesto. Este año el proceso tendrá un cambio importante. Por primera vez no habrá examen de admisión para ingresar al bachillerato público, por lo que la asignación de espacios dependerá de la disponibilidad de cada escuela y de las opciones seleccionadas por las y los jóvenes. Además, el sistema tomará en cuenta algunos criterios prioritarios, entre ellos la equidad de género, discapacidad y si el estudiante ya cuenta con hermanas o hermanos dentro del plantel solicitado. Es decir, ya ahora no va a ser propiamente la calificación que haya sacado la o el alumno, que estaban con el Jesús en la boca cada vez que colocaban los listados, ¿verdad? Para ver si habían quedado primeramente en la escuela de su preferencia y posteriormente si era el turno matutino o vespertino, que los vespertinos son desdeñados en la mayoría de los casos. Bueno, pues ahora no va a haber examen de admisión, pero para que usted lo sepa, sí va a haber criterios. La discapacidad es uno de ellos, la equidad de género y si el estudiante ya cuenta con hermanas o hermanos dentro del plantel. La Secretaría de Educación y Deportes Zona Norte recomendaron no dejar el registro para el último momento, ya que una vez concluido el plazo no podrán realizarse nuevos trámites de ingreso. Los resultados podrán consultarse a partir del 12 de junio utilizando el folio de registro en la misma plataforma digital. Entonces, no voy a decir después, ay, es que no registré a mi niña, no registré a mi niño, porque, oiga, luego nos llegan a nosotros los medios de comunicación cada solicitud que como si uno fuera el presidente de la República o el presidente municipal, ¿verdad?, de todos los temas. Y pues, de verdad, en ocasiones nos encontramos limitados para resolver algunas situaciones. Con mucho gusto gestionamos, ¿verdad?, pero no está propiamente en nuestras manos. Entonces, bueno, ahí tiene usted este dato, esta información, y nos vamos a corte. Sí, vamos a hacer una breve pausa. Vamos a hacer una breve pausa para que vaya usted a moverle a la sopa, no se le vaya a quemar, ¿verdad? ¿Qué está haciendo? ¿Qué se antoja el día de hoy, productor? Unas enchiladas. No, la hamburguesa ya fue el día de ayer. Estuvieron hasta peso en algunos lados, largas filas, que tuvimos en distintos puntos de la localidad y ni se diga del lado americano. Entonces, para quienes sí disfrutaron su hamburguesita a bajo costo, bien por todos ustedes. Nosotros hacemos una breve pausa comercial. Ya regresamos con más de MBS Noticias. Juárez, El Paso, Texas.
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0: Bueno, pues estamos de regreso con más información. Ya se están comunicando con nosotros, oiga, de lo que están haciendo de comer el día de hoy. Con este calorón, ¿por qué cuando hace más calor a las personas en el hogar, a las amas de casa o a los amos de casa, dependiendo, les da por hacer caldito, oiga, bien caliente, de pollo, de res? ¿Verdad que sí? ¿A poco no? ¿No le ha pasado? Pues bueno, Mari está haciendo caldito. Caldito. Mari, hágase una buena salsa molcajeteada, que pique ese caldito con bastante limoncito y unas tortillas recién saliditas y el arroz recién. Ay, no, ya me dio hambre, qué caray. Buen provecho, que Dios bendiga lo que caiga a la barriga. Y por lo pronto nosotros continuamos con la agenda informativa del día de hoy. Nos vamos a los deportes porque vamos a tener bastante actividad en estos días. Adelante, vaquero, te escuchamos.
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18: 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Muy buenas tardes, Alba, familia futbolera. Yo soy Carlos Alvidres, el vaquero, y les comparto las noticias deportivas de este fin de semana. Y es que les platico que hay movimientos, rumores y polémica en el fútbol internacional y mexicano. El mercado de fichajes ya comienza a calentarse y las Chivas podrían tener su próximo refuerzo rumbo al próximo torneo. Se trata de Kevin Castañeda, actual jugador de Cholos de Tijuana, quien estaría muy cerca de llegar al rebaño sagrado. De acuerdo con reportes, las negociaciones entre ambas directivas van por buen camino. Y hablando de rumores, en Europa, el Atlético de Madrid decidió responder con ironía a las versiones que colocaban a Julián Álvarez fuera del club. A través de publicaciones y mensajes en redes, el equipo colchonero incluso bromeó con una supuesta oferta por la joven estrella del Barcelona, Lamine Yamal. Por otro lado, el Cruz Azul podría vivir un momento histórico a nivel internacional. El Barcelona estaría considerando invitar a la máquina para disputar el tradicional trofeo Joan Gamper, un torneo amistoso que el club catalán utiliza para presentar a su equipo antes del inicio de temporada. Aunque todavía no hay confirmación oficial, el simple rumor ya emocionó a la afición celeste, que sueña con ver a su equipo enfrentando a uno de los gigantes del fútbol mundial. Y finalmente, Santiago Jiménez, Santi, rompió el silencio sobre su temporada con el Milán. El delantero mexicano reconoció que las críticas hacia su rendimiento han sido injustas y aseguró que asume completamente la responsabilidad por no haber tenido la campaña esperada. Aún así, el atacante afirmó que trabaja para recuperar su mejor versión y consolidarse en el fútbol italiano. Mucho movimiento en el fútbol y apenas comienza el verano de fichajes. Hasta aquí el resumen deportivo. Yo soy Carlos Alvidres, el vaquero. Que tengan un excelente fin de semana y los espero este sábado a partir de las 10 de la mañana hasta las 4 de la tarde y el domingo de 11 de la mañana a 4 de la tarde. 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
0: ¡Qué bárbaro, vaquero! Muchísimas gracias por esta valiosa información. Oiga, ya que estamos en el tema de deportes, mire, con motivo del 11º aniversario del Club de Fútbol Bravos, se llevará a cabo el segundo Bravo Fest, donde todos los jugadores del equipo juarenses estarán conviviendo con las familias fronterizas que asistan a la Avenida Juárez a la celebración, que será de 5 de la tarde a 1 de la madrugada. Daniela González Lara, coordinadora del Centro Fundacional, es quien hizo la invitación al evento. Vamos a escuchar.
19: Este próximo 6 de junio vamos a estar celebrándolos por todo lo alto. El presidente municipal, el licenciado Cruz Pérez Cuellar, nos ha encargado que acompañemos al club un año más con este festejo en grande, en donde la Avenida Juárez se convertirá en el escenario principal de este festival para las y los juarenses.
0: El cartel musical estará ambientado por La Tremenda Corte, Los Frontera de Juárez, Sonora Frenesí, La Sur Mafia de López C, estilo 656, además de que habrá actividades para que niñas y niños interactúen con los jugadores. Ivette Mancinas, coordinadora de mercadotecnia del FC Bravos, indicó que el proyecto de fútbol ya está consolidado y son una de las 14 ciudades que tiene un equipo profesional de primera división. Esto fue lo que dijo respecto a dicho festejo.
20: Estamos súper orgullosos de estos 11 años y los queremos celebrar con todo Juárez, por todo lo alto. Queremos a todo Juárez bailando al ritmo del ska en la Avenida Juárez, que todavía no creo que exista un lugar más emblemático que esa avenida. Los queremos ver ahí, los invitamos. Va a ser un evento totalmente familiar. Nuestros patrocinadores van a poner activaciones para niños, para niñas. Vamos a tratar de que sea una verdadera fiesta familiar, como lo debe ser el fútbol en todo momento.
0: La convivencia con los jugadores de Bravos es en la Avenida Juárez el próximo 6 de junio de 5 de la tarde a 1 de la madrugada, completamente gratis. Bueno, pues adicional, ¿verdad? Si usted ya se quiere comprar unas garnachitas, si quiere gorditas, enchiladas, entrar a algún centro nocturno y demás, bueno, pues eso sí va a tener un costo, pero podrá interactuar con los jugadores, disfrutar del ambiente familiar y musical, esto sí, sin ningún costo. Muy bien, bueno, pues vámonos a más información del Paso, Texas. ¿Qué le parece? Porque mire, tenemos noticias importantes en cuanto a educación se refiere. La Universidad de Texas en El Paso arrancó la construcción de Miner Crossing, un nuevo complejo habitacional estudiantil que ampliará la capacidad de alojamiento dentro del campus ante el creciente desarrollo y la demanda de estudiantes foráneos. El proyecto tendrá una inversión de $102 millones y añadirá más de 500 camas en habitaciones individuales y dobles. La nueva residencia estará ubicada junto a la pista y contará con 5 niveles. Además del área habitacional, el complejo incluirá un comedor con capacidad para 400 personas y servicio de más de 1,400 comidas al día. Los estudiantes tendrán acceso a distintas estaciones de comida, entre ellas parrilla, pizzería, barra de ensaladas y heladería. ¿Qué tal, eh? Igualito, igualito que Juárez. ¿A poco no? Igualito que acá. Nos andan copiando, señor productor. Nos están copiando nuestras ideas. Aquí los estudiantes también tienen todas estas opciones, ¿cómo no? El edificio también tendrá salas de estudio, áreas comunes, gimnasio y espacios recreativos para los alumnos. Autoridades universitarias señalaron que el objetivo es ofrecer alojamiento accesible y fortalecer la vida estudiantil dentro del campus, especialmente para jóvenes que llegan desde otras ciudades y estados. La obra mantendrá el estilo arquitectónico característico de UTEP y se prevé que quede terminada para el semestre de otoño de 2028. Actualmente, la universidad cuenta con alrededor de 1,000 espacios de alojamiento y mantiene lista de espera desde hace 4 años. Los estudiantes interesados en solicitar alojamiento en la residencia estudiantil pueden visitar la página de UTEP y ahí les va a ofrecer las opciones y alternativas para que usted obtenga toda la información. Entonces, la inversión en UTEP es de $102 millones para 500 camas, habitaciones individuales y dobles, y también el tema de comedor con capacidad para 400 personas y servicio de más de 1,400 comidas al día. Hasta ganas me dieron de estudiar. Vámonos a más noticias. Un operativo o pausa. No, me espero. A ver, me espero entonces.
21: En información internacional.
0: no, pues es que anda estrenando cortinilla el señor productor, pues imagínese cómo la vamos a dejar pasar, por supuesto. Bueno, mire, un operativo federal en Virginia terminó con el aseguramiento de una de las mayores cantidades de oro vinculadas a un caso de corrupción dentro de la inteligencia estadounidense. Autoridades arrestaron al exagente de la CIA, David Rush, luego de localizar en su vivienda, ahí le voy con esta información, era agente de la CIA en su momento, David Rush, y después de este aseguramiento, estamos hablando de más de 300 lingotes de oro con un valor cercano a los 40 millones de dólares. La investigación señala que el exfuncionario habría recibido los recursos mientras trabajaba en operaciones relacionadas con la Agencia Central de Inteligencia entre 2025 y 2026. Durante el cateo, agentes del FBI también encontraron cerca de 2 millones de dólares en efectivo y decenas de relojes de lujo, entre ellos varios Rolex. De acuerdo con documentos judiciales, Rush contaba con autorización de seguridad de nivel ultra secreto y tenía acceso a recursos asignados para actividades oficiales. Las autoridades sospechan que parte del dinero y el oro nunca fue utilizado en operaciones gubernamentales y terminó oculto en su domicilio. El caso tomó un giro adicional luego de descubrirse que el exagente presuntamente construyó parte de su carrera con información falsa. Reportes, así como en las películas, reportes federales indican que presentó antecedentes académicos y militares, así como la de Leonardo DiCaprio, ¿verdad? Que se hizo una... Atrápame si puedes, así se llama. Porque mire, es una situación más o menos similar, porque descubrieron que parte de su carrera era falsa. Reportes federales indican que presentó antecedentes académicos y militares inexistentes para ingresar primero a la Marina y posteriormente a la CIA. Pues ahí nos damos cuenta que los protocolos y las medidas no, ni siquiera en Estados Unidos, pues funcionan al 100% para que pues se haya podido ingresar de esta manera a la Marina y posteriormente a la CIA. Entre las irregularidades detectadas también figura el cobro indebido de permisos militares pagados por más de $70,000, pese a que había sido dado de baja años antes de las Fuerzas Armadas estadounidenses. Pues ahorita ya se encuentra tras las rejas, asegurados los 300 lingotes de oro, de que le sirvieron, con un valor cercano a los 40 millones de dólares. Los disfrutó el dinero, lo disfrutó, sí, mientras pudo, pero pues ahora tras las rejas, sus comiditas al día, su celda, y párenle de contar. Vamos a la pausa comercial, regresamos con más.
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Y es viernes, oiga, el cuerpo lo sabe, claro que sí, ya sabe que nuestro programa, nuestro noticiario es variadito. Por eso, para este fin de semana hay muchas actividades que lo envolverán en la magia de la música, del espectáculo y de la convivencia social. Arrancando este viernes 29 de mayo, ¿cuáles son las actividades que tú puedes realizar, que tú puedes hacer, que usted puede hacer, dependiendo de cómo le gusta que le hablen? En El Paso, disfrute de conciertos de Speaking Rock Casino, el popular recinto que regularmente ofrece presentaciones en vivo y fiestas por la tarde-noche. Hay que revisar ahí la cartelera para más información. Sin embargo, para este sábado se vienen muchos eventos que no te puedes perder. En Ciudad Juárez llega Costura Fronteriza, edición Hecho en Juárez, un evento cultural gratuito donde la moda urbana, el arte y el diseño local celebran la identidad y creatividad de Juárez. Se presentará en el edificio Participa Juárez a partir de las 4 de la tarde, el día sábado. Para los fans de Taylor Swift, en el Parque Central no se pueden perder la presentación gratuita de The Eras Tour en el Teatro al Aire Libre para gozar por última vez de este evento, intercambiar pulseras y cantar a todo pulmón. En El Paso, disfruta Hazy Moon, un mercado nocturno local que contará con snacks, artesanos locales, música en vivo y baile con fuego. La entrada es gratuita y será de 6 a 10 de la noche en Hexenhaus. También podrás disfrutar de la exhibición Ciclos Sagrados, que explora la identidad femenina, la evolución espiritual y la vida cíclica a través de pinturas que destacan arquetipos femeninos en todas sus facetas. Esta será en Traffic Art Space, totalmente gratis, de 6:30 a 11 de la noche. En Ciudad Juárez, no te pierdas la clausura de la Feria del Libro de la Frontera en el Centro Cultural Paso del Norte, totalmente gratis, contando con más de 80 editoriales, talleres y música. En El Paso también goza de Escaramuza Poesía de Casa, un proyecto colaborativo en el Downtown del Paso, que explorará la tradición ecuestre mexicana a través de fotografías, relatos, poesía y retratos también. Y si lo tuyo es el teatro, entonces puedes ir a la presentación de Zarzuela Bohemios, un espectáculo de teatro musical español que integra el toque fronterizo a su presentación en el Heritage Park. Ahí lo encuentras y con eso tienes pues tu fin de semana lleno de experiencias que te harán vivir plenamente cada día con una agenda llena de música, teatro, espectáculos y magia sin igual. Información, la riqueza cultural de los pueblos originarios volverá a llenar de color, música y tradiciones el corazón de Ciudad Juárez con la 14ª edición del Festival Indígena Umuqui, que se desarrollará desde hoy 29 hasta el 31 de mayo en el Centro Municipal de Pueblos Originarios. El evento reunirá a comunidades indígenas asentadas en la frontera para compartir con la población sus exposiciones y expresiones culturales a través de danzas tradicionales, ceremonias, artesanías, gastronomía típica y música ancestral. Más que una celebración, el festival busca preservar, fortalecer y dar visibilidad a las raíces de los pueblos originarios que forman parte de la identidad juarense. Actualmente, 17 comunidades indígenas tienen presencia en la ciudad, aportando su historia, costumbres y conocimientos a la diversidad cultural de la región. Durante 3 días, representantes de comunidades Mazahua, Mixteca, Chinanteca, Rarámuri y Maya, entre otras, mostrarán el legado que han conservado a lo largo de generaciones y que hoy continúa vivo en Ciudad Juárez. Entonces, bueno, esta es otra opción. Desde el día de hoy, 29 al 31 de mayo, el festival... ¿Mandé? Ok. Desde el día de hoy hasta el 31 de mayo en el Centro Municipal de Pueblos Originarios. Como parte de las actividades, se realizarán coloridas calendas por el Centro Histórico, donde danzantes, músicos y miembros de las comunidades recorrerán las calles para compartir sus tradiciones con habitantes y visitantes. Además, el sábado tendrá un lugar la tradicional quema del torito, una de las expresiones festivas más esperadas del programa. Las actividades iniciarán diariamente a partir de las 10 de la mañana en el Centro Municipal de Pueblos Originarios, ubicado frente a la Gran Plaza Juan Gabriel, en una invitación abierta para conocer y valorar la herencia cultural de los pueblos indígenas.

0: Ahí tenemos entonces. Bueno, con esto vamos a hacer una breve pausa comercial. Volvemos con más información.
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0: Y porque no es lo mismo el frente frío número 12 que tener un 12 frío enfrente, ahí le va el estado del tiempo para el día de hoy. Hoy para El Paso y Ciudad Juárez se espera un día muy caluroso y mayormente soleado, con temperaturas máximas cercanas a los 91 grados centígrados, 33 grados, 91 grados Fahrenheit, 33 grados centígrados y mínimas de 68 grados Fahrenheit, 20 grados centígrados. El cielo estará parcialmente nublado a despejado y el viento proveniente del suroeste y oeste alcanzará velocidades de 9 a 18 millas por hora en El Paso y de 15 a 30 kilómetros por hora en Ciudad Juárez. Se recomienda precaución con el viento, ya que podrían presentarse ráfagas ocasionales con velocidades mayores de 25 millas por hora o 40 kilómetros por hora. Entonces, pues bueno, a tomar las previsiones correspondientes. Recuerde, ya están abiertos los balnearios. Le dábamos a conocer la noticia el día de ayer, sobre todo en El Paso, Texas. los que tienen ingreso gratuito. Ya nos dieron a conocer las autoridades que puede usted ir a echarse un chapuzón en compañía de toda la familia, hacer su carnita asada, sus hamburguesas, qué sé yo, y pasar un día espectacular. Lo mismo por acá en Ciudad Juárez, en donde las temperaturas ya también se sienten bastante elevaditas. Gracias por su sintonía. Que tengan todos un excelente fin de semana. Continúen la programación de Exa FM 98.3 y nosotros nos escuchamos el próximo lunes, si el creador no dispone lo contrario, a través de MBS Noticias Juárez, El Paso, Texas, en punto de la 1 de la tarde. Le informó Alba González.
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17: Hey, Tale, ¿cómo estamos? Buenas tardes, son las 3:01. ¿Cómo te pinta el día? ¿Cómo está este viernesito para ti? Bien, chido, excelente, 2-3 más o menos. Bueno, es viernes y el viernes todo lo compone, ¿sí o no? Yo soy Arturo Ortiz, te voy a hacer compañía hasta las 5 de la tarde aquí en XFM 98.3, porque hoy, gracias a Dios, es...
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y más hay. Bueno, quédate conmigo hasta las 5 de la tarde con la mejor música, la mejor programación aquí en XFM 98.3, la estación de los conciertos. Tenemos una temperatura que anda por ahí de los 91, está calientito, 91 grados Fahrenheit, en español son 33 grados centígrados, tenemos humedad de 13% y el viento corre a una velocidad de 19 kilómetros por hora. Puedes estar en contacto conmigo si quieres para algún saludo cumpleañero, saludo de aniversario, saludo de trabajo, saludo nomás porque sí, a través de nuestro WhatsApp 915-667-1389. 915-667-1389, ahí me saludas. ¿Qué onda, Turi? ¿Esto que el otro? ¿Cómo ves? ¿Se arma la machaca o qué? Tú muy bien, muchas gracias. Vamos a continuar con este bloquecito de música. Así que échale mi Daddy Yankee.

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2: 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Silvestre, otro. ¿Cómo dice?

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1: Vamos a echarle un ojo a los puentes internacionales en este momento. En el puente de Zaragoza veo la línea express mucho más atrás de la curva. La línea tradicional está más atrás del alto del retorno. No está hasta la curva, pero sí está algo intensa. Todo el puente lleno, 1:30, tal vez un poco más. 1:40, 2 horas, más o menos. Bueno, en el puente libre, también ya sabes, ¿no? Saturado Américas, saturado Pérez Serna y todo el puente lleno, 1:30 a 2 para cruzar. En el puente del centro, también buena parte de la avenida Juárez ocupada, ¿sí? Y todo el puente lleno, 1:30, 1:40 para cruzar. Santa Teresa, 45:50 y tornillo de 20 a 25 minutos para cruzar.
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2: 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Hablamos de 11 años de historia de fútbol en Juárez. Hoy por hoy es la institución que más ha durado. 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

0: 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Buenas tardes, son las 3:53 en la estación de los conciertos. Exa FM 98.3. 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Y no solamente eso, habrá chance de que te tomes una foto con ellos. Que los saludes, que le digas, ¿qué onda? ¿Cómo están? Bienvenidos. ¿Una foto del recuerdo? Va. Ándele. Eso es posible. Escuchando Exa FM 98.3 y pegando el Exa sticker en el vidrio trasero de tu auto. 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Bueno, aquí te vamos a dar todos los detalles.
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0: 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Buenas tardes, son las 4:07 en la Estación Naranja. Tenemos Examóvil aquí en El Paso. Mi Grillo, buenas tardes, ¿dónde andas?
1: Buenas tardes, Turito. Pues acá andamos en el lado oeste de la ciudad. Estamos aquí en la esquinita de Wrestler y Escondido. Escondido y Wrestler es la ubicación exacta, mi Turi.
0: Oye, es punto exacto de preparación, ¿verdad?
1: De preparación, porque ya sabes que viene Caifanes, viene el concierto. Tú te puedes ganar boletos, tú te puedes ganar un meet and greet. ¿Qué es lo que tienes que hacer? Traer el ex sticker bien, pero bien pegadito. ¿Y cómo lo consigues? Cayéndole en este momento a la esquinita de Wrestler y Escondido.
0: Órale, entonces ya lo sabes, de preparación quiere decir que, bueno, ahora vas, recoges el ex sticker porque no lo tienes, lo pegas y, bueno, de aquí en adelante puedes participar en el mundo de las promociones de XFM 98.3, porque ya vamos a comenzar a regalar tus boletos para el concierto de Caifanes y además también tendrás oportunidad de llevarte un meet and greet, es decir, chance de 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Así que si no tienes extra sticker, este punto exacto es de preparación. Gracias, mi Grillo. ¿Vas a quedarte ahí hasta qué hora dijiste?
1: Hasta las 4:45, mi Turi, y les damos unos buenos 40 minutos para que le caigan aquí, esquinita de Wrestler y Escondido.
0: Ya dijiste, mi Grillo. Muchas gracias.
1: Yes, sir.
0: Yes, sir. Ok, vamos a más música aquí en XFM 98.3.
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10: 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Este es el reporte de los puentes internacionales.
11: Sí, señor, nos movemos a tu ritmo. Vamos a echarle ojo a los puentes internacionales. En este momento, en el puente de Zaragoza, está creciendo la línea. La línea express continúa más atrás de la curva. Y la línea tradicional ya casi le llega, ¿eh? También todo el puente lleno. 1:30 a 2 para cruzar aproximadamente. En el puente libre ya te la sabes. Ahí siempre está saturado Américas, Pérez Serna. 1:30 a 2 para cruzar. En el puente del centro continúa saturado la Avenida Juárez. Todo el puente lleno. 1:30, 1:40 para cruzar. En Santa Teresa, 45-50 y tornillo de 15 a 20 minutos para cruzar.
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0: Bueno, son las 4:22 en Exa FM 98.3. Tenemos punto exacto. El Examóvil está aquí en El Paso, listo para pegarte tu Exa sticker y que puedas participar en las promos de Exa FM 98.3. Vamos con mi grillo, que está en locación. Mi grillo, ¿cómo vamos?
1: Ese es mi tour y nombre, pues aquí punto exacto, prendidísimo. Se dejó caer la gente aquí en la esquinita de Rester y Escondido. Ya llegaron por sus stickers, preparándose para las promociones que ya están en puerta.
0: Bueno, acuérdate que tienes tiempo limitado, ¿eh? Solamente hasta las 4:45, ¿verdad, mi grillo?
1: Hasta las 4:45, mi turi.
0: Ok, prepárate, porque lo que viene, no, te va a encantar. Y con Exesticker, pues ya tienes un pie dentro de ese concierto, dentro de esa oportunidad para tomarte foto con tu artista, etcétera. 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Y las formas, como vamos a regalar los boletos. 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Mi grillo, muchas gracias.
1: Yes, sir.
0: Ahí está el tremendísimo grillo en el Examóvil para que acudas y pegues tu Exa sticker. Oye, el lunes se cumplen pues 100 años de Marilyn Monroe y ella tiene, o tuvo mucha, mejor dicho, tuvo mucha relación con México, ¿lo sabías? Hasta en Ciudad Juárez estuvo, en esa época que la Avenida Juárez era tipo Las Vegas. Ya te cuento más adelantito aquí en XFM 98.3.

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Buenas tardes, son las 4:27. Oye, déjate cuento estos datos, pues muy interesantes, porque el lunes se cumplen 100 años de Marilyn Monroe. Su estrecha relación con México, por ejemplo, mira, ella decía, a veces pienso que sería más fácil evitar la vejez, morir joven, pero entonces nunca completarías tu vida, ¿verdad? Nunca te conocerías plenamente a ti misma. Estas fueron palabras de Marilyn Monroe, que suenan, pues, décadas después, proféticas, porque murió muy joven. La icónica actriz estadounidense murió a los 36 años y no llegó a completar el ciclo al que hizo referencia en distintas ocasiones. Bueno, Monroe cumpliría 100 años este primero de junio y pese a llevar más de 60 años que falleció, pues son muchos los homenajes y las exposiciones que se organizan para recordar a la mujer más fotografiada de la historia del cine. También ha inspirado múltiples libros, biografías, películas, incluso diversas teorías sobre qué pasó durante sus últimos días de vida y cuál fue la verdadera causa de su muerte. ¡Sas! Aún así, hay episodios de su vida que son menos conocidos y que revelan una persona mucho más compleja que el personaje que sonreía bajo los focos y que se convirtió en el símbolo sexual de esa época. ¡Sas! Bueno, mira, te cuento que la madre de Marilyn Monroe, Gladys Pearl Becker, nació en 1902 en Piedras Negras, o sea, su mamá era mexicana, aquí en el estado de Coahuila, en donde se habían mudado sus padres desde el medio oeste de Estados Unidos, esto en 1890. En su juventud, Gladys Becker se trasladó a Estados Unidos y se asentó en Los Ángeles, ciudad en la que tuvo a su hija Norma Jean, nombre real de Monroe. Y esto sucedió el primero de junio de 1926. Becker trabajaba en los estudios de Hollywood como, pues, haz de cuenta que ella cortaba los negativos de las películas. Y bueno, pues eso le interesó a la pequeña Norma Jean, la pasión por el cine, ¿no? Eso lo llevó a tener esa pasión. Bueno, también le enseñó español y ayudó a crear un vínculo entre la futura actriz y también con México. Y bueno, pues ya en la cumbre de su carrera, Marilyn Monroe viajó con frecuencia a México, país pues en el que se encontraba o encontraba ella refugio y descanso, pues después de las presiones de Hollywood, ¿no? Pasó tiempo.

en la Ciudad de México, en Ciudad Juárez. Imagínate en esos tiempos que ella visitara Ciudad Juárez. Cómo me hubiera gustado vivir esa época y tener una foto con ella, ¿no? También estuvo en Acapulco, en Baja California. Se relacionó con artistas y cineastas mexicanos y desarrolló un genuino interés por el arte, la cocina y la cultura mexicanas. Compró muebles mexicanos y decoró su casa estilo así español con ellos. Podía mantener conversaciones en español, aunque pues lo solía esconder públicamente porque los estudios temían que eso pudiera afectar su imagen de chica de California. Bueno, en un viaje, cuando le preguntaron en español si podía enamorarse de un actor mexicano, ella dijo, también en español, ¿y por qué actor? Con un mexicano basta, el que sea. ¡Sas! Tuvo un romance con el escritor y productor mexicano José Bolaños, que la acompañó en eventos públicos, como por ejemplo la Gala de los Globos de Oro en 1962. ¿Cómo es? Así la influencia que tuvo con México esta gran actriz, Marilyn Monroe, y su relación con México, con sus visitas a Ciudad Juárez. Qué interesante, ¿no? Vamos a continuar con más música aquí en XFM 98.3.

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18: En todas partes, Pontex FM 98.3, vamos a revisar la situación del tráfico en estos momentos. Mira, hay una emergencia médica en el 6600 Trade Center y Paseo del Norte. También hay reporte de tráfico intenso por ahí en Gateway South Boulevard. Así que mantén precauciones. 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Muy bien, vamos a continuar con más música aquí en Exa FM 98.3, la estación de los conciertos. Puedes estar en contacto conmigo a través de nuestro WhatsApp 915-667-1389, 915-667-1389, y pues ahí me pides una canción, un saludito o queja o sugerencia. Aguanto vara, ¿ok?
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22: 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Vámonos, terminamos el turno en vivo por el día de hoy. Te acompañamos esta tarde en el Examóvil, Martino con el grillo conocido así en el mundo de las promociones. Y en los estudios de Exa FM 98.3, tu servilleta, Arturo Ortiz. Nos escuchamos el próximo lunes de 12 a 1 en Regrexa y luego a las 3 de la tarde. Ahí te va la frase para la reflexión. Está fuerte, ¿eh? Hay personas que te olvidan con la misma facilidad con la que se les olvida un paraguas y solo te recuerdan cuando llueve. ¡Sas! Qué duro, ¿no? Pero sí pasa. Vámonos entonces, te dejo con Globiro Junior Show.

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0: ¡Viernesito, viernesuki, muchachos! Con toda la actitud del día de hoy, viernesito, viernesuki. ¿Cómo están? ¿Cómo se encuentran? Espero que te lo estés pasando de lo mejor. Al igual que yo, hoy, viernesito, mándame tu mensajito a través del WhatsApp de cabina. 915-667-1389. Así es, WhatsApp de cabina. 915-667-1389. Para ponerte tu palomita de asistencia.
1: ¿A poco sí?
0: ¡Claro que sí! Fácil y sencillito. Palomita tempranera para la raza puntual y, por supuesto, besote tronadote. Hoy tenemos también varios mensajitos a través de nuestro TikTok. Vamos a ver qué anda por acá conectado en nuestro TikTok Live. Me encuentras como Glovira Junior Show. Dice por acá, saludotes para Manito y Mascarín. La de ya llegaron los manitos de la tele. Llegó la diversión. Oye, claro que sí, saludos para nuestros amigos Manito y Mascarillas de Monterrey, Nuevo León. Les mandamos un mega besote tronadote. Y les va su besote, tototote. Manito, espero, por favor, más noche. Así es que mandes tu globi chiste, tu chiste rancio, pasado y muy aguado de la radio, ¿eh? Te voy a esperar que la noche mandes tu globi chiste, por favor. Si no, es más, olvídate de mí. Saludos, Glovero, el Mickey Junior. La Mickey Junior, saludotes para ti. Por acá, saludotes para Dulce. Hola, Dulce.
2: Los manitos de la tele.
0: Ah. Saludotes, amigos.
3: Estamos en vivo.
0: Por acá, Rapunzel, ¿cómo estás? Muy bien, tú, qué rollito. Bienvenidos.
3: ¿Qué vamos para la cosa de la Apple, baby?
0: Hola, buenas tardes, palomita tempranera Porvis. Brenda, qué rollito. Oye, Brenda estuvo con nosotros conectada hace unos instantes, estuvimos en live. Bueno, si tuvieron la oportunidad de ver un live ahí exclusivo que hizo DJ Nitro, vayan y sígalo en su cuenta de TikTok. Nitro ni en cuenta. Nitro pensó que yo no había llegado, que yo venía tarde y ¡no! ¡No, muchachos! Las cosas no eran así. Yo me quedé encerrado en la bodega desde anoche. Nadie se preguntó, ¿dónde está Globiro? ¿No? Yo encerrado nuevamente. Pero bueno, todo ese chismecito, ve, encuéntralo en la cuenta de TikTok de DJ Nitro. Ve, síguelo y por ahí ya estaba conectada Brenda. Tempranito ella, ¿eh? Así que viene la espalomita tempranera para Brenda. ¡Vámonos! ¡Claro! Dice por acá, saludotes. A ver, ¿quién anda por acá conectado? ¡Conectado de una vez, de una vez! ¿Me puedes poner mi palomita tempranera? ¡Claro que sí! ¡Abril! ¡Hola, Abril! ¿Cómo estás? De una vez tu palomita tempranera. I'm here. Ivonne, ¡ítale! ¡Saludotes para ti, mi amor! Palomita también de una vez. ¡Pam, pam, pam! Buenas tardecitas, Globiro. Ya fin de semanita. Vengo por mi palomita tempranera. Tenía mucho que no te escuchaba, pero ya estoy de vuelta. Cuídate mucho y te seguiré viendo desde el live de TikTok. Gracias, mi amor. De este lado para Kiki. Saludotes también para ti. Kiki, do you love me? Nene. Esa es otra canción. Es otra, ¿verdad? Sí. Y es momento de irnos con super buenos éxitos. Tu partida, bebé.
4: ¿Adiós?
0: Ven.

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0: 5:17 en la frecuencia exacta. Te saluda tu amigo Globito Junior Show y continuamos con más diversión. El día de hoy viernes, este viernes, Suki, ¿qué vas a hacer hoy viernes? ¿A dónde va a apuntar la chancla? ¿Cuál es el plan? ¿Cuál es el rol, Cuéntanos, platíquenos. Y, por favor, ahora sí que con puro GPI, invítanos, oye. Así es, por un elotito. Ay, unas tostadas. Una nievecita. O un helado sorpresa. ¿Qué es lo que quiere la reina? ¿Qué va a pedir la princesa? ¡Oye, saludotes! De este lado para mi queridísimo Víctor. Dice por acá el Víctor. Buenas, buenas. Buenas tardes, Globiro. Viernes, ponme mi popcorn. ¡Ah, tu palomita! ¡Ay, ay, ay! ¡Oílo, oílo, oílo, oílo, oílo! Pues claro. Sí, sí, sí. Una vez tú, kiss.
1: ¡Ay, tu besote!
0: No, él habla English, puro English, no Spanish. Así que de una vez, tu popcorn. O sea, tu palomita para los que no hablan inglés, Tu popcorn tempranil. Tempranation, tendría que ser Tempranation, por favor. Claro que sí, saludos para ti. ¿Cómo estás? ¿Cómo andas? ¿Qué andas haciendo el día de hoy? Oye, antes de continuar con más mensajitos, ¿qué crees? Es momento de irnos con tu reporte, el más famoso reporte de qué, de los puentes internacionales.

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1: Oye, en tu reporte de puentes el día de hoy, ¿cuánto tiempo te vas a estar aventando en el Puente Zaragoza? Pues bueno, el Puente Zaragoza, un tiempo aproximado de 1 hora 40, 1 hora 50, tenemos bastante tráfico en el Puente Libre. Oye, al igual Puente Libre tenemos un tiempo de espera de 1 hora 40, 1 hora 50, casi 2 horas. Puente Santa Fe, en el Puente Santa Fe nos marca, bueno, menos tiempo, pero a través de las cámaras te puedo asegurar que al igual tienes un tiempo de espera de 1 hora 20, 1 hora 30. Puente Santa Teresa de 45 a 50 minutos y en el puente de Tornillo de 15 a 20 minutitos. Así que este es tu reporte de qué, de los puentes internacionales.
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0: Mejor 5:30 minutos en la frecuencia exacta. Oye, pues bueno, déjame te informo de algo. A través de nuestro TikTok, han estado, pues sí, comunicándose, dejándonos su mensajito. Resulta y resalta que en el reporte de puentes, sí, el puente Zaragoza, por acá mi queridísimo Pedro se estuvo aventando casi 4 horas. Dice por acá, no manches, 4 horas, sí. Saludos para Pedro Carrión, mi palomita Globiro. ¡Ya voy a cruzar al fin! ¡Sí se pudo! ¡Sí se pudo! Oye, que llegó desde la 1:00 p.m. al puente Zaragoza y apenas va a cruzar, oye. Bueno, ya, primero Dios, ya. Ya lo lograste, se pudo. Después de tantas horas de tráfico. Pero, ¿cómo que te aventaste 4 horas desde la 1:00 p.m? Ahorita son 5:32 y apenas está cruzando. Dice, muchas gracias, saludos para ti. Por acá se emocionaba, dice, qué bueno que ya llegaste, Globiro, ya. Aquí en la fila del puente, ¿no? ¡Mira! Qué bueno que ya llegaste para cambiarle. No, no es cierto, no. Oye, así que, pues ya saben, dice por aquí a mi Víctor, es que ya muchos salieron de vacaciones en Ciudad Juárez. Sí, es que algunas escuelas ya salieron de vacaciones, aparte es temporada de muchas graduaciones, ya algunos nomás están yendo estos días, ya están terminando clases. Así que muchachos, pues sí, tomen muchísimo esta precaución o véanse con bastante tiempo para ahora que van a cruzar, que tenemos muchísima fila en los puentes en estos días.
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0: 5 con 49 minutos en la frecuencia exacta.
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0: ¡Duro! ¡Métale! ¿Cómo estás?
2: Un saludo para ti, un abrazote y a todos los radioescuchas.
0: Muchas gracias, Vero.
2: Me mandas por favor mi palomita tempranera y mi besote bien tronadote. Gracias por darnos un excelente. Buenas tardes.
0: Un excelente, muy bien, muchas gracias. Un excelente, dice, ¿quién sabe? Bueno, dice, lo bueno es de que tiene salud. Bueno, ni tanto, se las ando debiendo.
3: ¡Mira!
0: Se las ando debiendo esta salud, ¿eh? Pero a ver, bueno.
2: Lobito, habla Vero.
0: ¡Hola, Vero!
2: Buenas tardes, un abrazote y un saludo a todos los radioescuchas. Y pues nada más vengo por mi paloma de tempranera.
0: ¡Ah, tempranera! Me asustó. Me asustó, Vero. Dije, ¿cómo que viene por su paloma? Dijo, no. Aquí no somos este tipo de estación. Una disculpa. Me va a disculpar, pero ese tipo de estación de paloma.
2: Y mi besote bien tronadote. Te mando un abrazote y gracias por darnos una buena tarde siempre.
0: ¡Ay, gracias! Muchas gracias a ti, Vero, por siempre estar en comunicación, por mandar tu mensajito, por estar al pendiente de su servidor, por su servilleta. ¡El culo video! Espero que tengas un excelente fin también, ¿eh? Diviértete, sal un ratito. Cásate la quincena, ni modo. Después de que ya pase la tarjeta, sin la tarjeta. Sí pasó. No te rebotó, tú di. Dios proveerá. O vaya, otra frase muy padre para gastar. Para eso es que trabajo. Es una frase antes de gastar, ¿eh? ¡Hola, güey! Buenas tardes, Claviro. Aquí reportándome. ¿Alcanza palomita tempranera?
4: No.
0: ¿Cómo que no?
4: No.
0: Sí, se alcanza palomita tempranera, mi queridísima Jazz. Palomita y besote, ¿cómo no, mi amor? ¡Hola!
5: Hola, Claviro. ¿Cómo estás?
0: Muy
5: excelente
0: bien.
5: Programita.
0: ¡Éale!
5: Y queremos nuestra palomita de microondas, por favor. Grandotota.
0: ¿De microondas? ¿Cómo? ¿Cómo es eso de microondas? Nuevos términos que tenemos. De popcorn, ahora tenemos de microondas. No, pues, yo quiero una palomita azul. Una palomita azul para que no me dejen en visto. Ay, hombre, espero más rancio los abuelos. No, hombre, muchachos, ¿de dónde lo sacan ustedes, la verdad? No, pues... No, es más, yo quiero doble azul para que no me dejen en visto, ¿eh? ¡Ay! Bueno, pues ya. Y esté mal. Dice por acá. Hola, Globiro. Soy la hija de Merito. Mándale saludos. Vengo con ella. Dile que la amo mucho y que gracias por todo. ¡Ay, qué bonita! ¡Ay! Quiero gritar de emoción y no puedo porque todavía estoy un poquito afónico, pero... ¡Saludotes! Oye, que por aquí ya conocimos, también ya se está comunicando la hija de Vero. Oye, mi amor, déjame te digo, aquí reconciliando familias. Me siento, no sé, la hora en América o algo así yo, ¿eh? Perdónenme. Pero no, Vero siempre dice, no, es que ya voy por mi Bendy, ya voy por mi niña bonita. Ay, así que bueno, saludos para ustedes, qué bueno que vienen aquí escuchando, sintonizando este bonito programa. Esperamos se diviertan y se la pasen súper bonito, así que ¡mua! Besotes para las dos. ¡Vámonos, bonito! Oye, regreso con más mensajitos en unos instantes, disfruta ahora de Ryan Castro. Capo, Gangsta, La Villa.

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